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Buenos días, el saludo para todos. Bienvenidos a este encuentro de la mañana desde las 8, en este preciso momento son 8 en punto, hasta las 10, donde como sucede todos los días, de lunes a viernes, recorremos la información a lo largo y a lo ancho de nuestro distrito. Es una jornada hermosa, fresca, cielo parcialmente despejado, no he mirado para el cielo, pero está lindo. La ciudad en movimiento, gente que ya está saludando desde temprano, contándonos que nos está haciendo compañía. En un día de mucha información, hoy vamos a tener de invitado a Caíto Valdebenito para charlar sobre la actividad de la escuela de box después del festival, del lindo festival. Caíto, que anticipó antes del primer evento del año de este ente social, deportivo, que Villegas puede llegar a tener un campeón. Pero está bueno venir, que venga, que charlemos sin tiempo para poder contarles algunas particularidades de cuál es la función de la escuela de box más allá de lo que habitualmente hacemos. Está Cristian Duarte en los controles, mi nombre es Fernando Cizarello, irá viniendo después toda la información porque hay mucho material para compartir con todos ustedes. Señoras y señores, como siempre decimos, poco preámbulo en el arranque, una canción que nos hace también escuchar música y después comenzamos con el desarrollo de todas las noticias.

Dato municipal para tener en cuenta, informaron desde el municipio el vencimiento de la tercera cuota del año 2026 del ABL, del alumbrado, barrido y limpieza. Esto lo hizo la Dirección de Rentas, informando que en los meses de mayo y junio opera el vencimiento de la cuota 3 del ABL, que es la tasa de alumbrado, barrido y limpieza, y también de la conservación de la vía pública, la tasa de fondo solidario para la obra pública y la tasa de seguridad y defensa civil. Mañana, el primer vencimiento es mañana 13 de mayo y el segundo es el 10 de junio. Bueno, entre otras cosas, con el objetivo de facilitar y agilizar el proceso de pago, se recuerda a los contribuyentes que los cupones de pago pueden descargarse de la página web del municipio, que es autogestion.villegas.gov.ar, o retirarse personalmente de la oficina de rentas y las delegaciones de las localidades del partido. Además, está disponible la nueva modalidad de pago por la cual todas las tasas municipales pueden abonarse en caja utilizando tarjeta de débito y con código QR. Bueno, datos que hay que tener en cuenta. Uno muchas veces a los impuestos como que los deja pasar y un día te tocan el hombro y te dicen, hey, usted debe todo esto. O vas a hacer algún trámite y te encontrás con alguna cosa que no ha sido resuelta, algo por el estilo, y ahí se genera el problema. Bueno, para que eso no suceda, hay que estar atentos. Reitero, va a estar visitándonos a media mañana Caíto Valdebenito. No es la única voz que tendremos, porque hay mucho más en esta mañana en la que

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0: Lo siguiente son dos cosas para tener en cuenta. Tiempo de carneadas, con esto de la fresca, algunos van a esperar algunos días más porque puede llegar a tener la temperatura algún aumento, pero independientemente de eso, ya hay gente, inclusive, que con esta baja de la temperatura propia de la época en la que estamos, ha comenzado ya a pensar en la carneada, que es un ritual de amigos, de familia, para pasar varios días. Si se lo hace en el campo o en algún lugar de la casa acondicionado, el tema de las carneadas. Motivo por el cual, dos cuestiones, insisto, para tener en cuenta. 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En ese contexto, sepa también que hay algunas recomendaciones de bromatología para aquellos que de manera particular vayan a emprender esto de la carneada.
1: La Dirección de Bromatología de la Municipalidad de General Villegas informa que se encuentra prohibida la comercialización de chacinados, embutidos y salazones sin el rótulo correspondiente en todo nuestro partido. El comerciante que de manera clandestina elabora y vende dichos productos puede enfermar a mucha gente y será penado por la ley. La triquinosis es un parásito presente en nuestra zona. Debemos evitar adquirirla consumiendo carne o productos solo provenientes de frigoríficos o salas elaboradoras habilitadas. Para consumo familiar o productos de carneadas caseras, la municipalidad cuenta con un laboratorio de diagnóstico adecuado. En esos casos, remitir 50 gramos de entraña de cada animal a procesar a bromatología los días hábiles de 7 a 19 horas. Dicho análisis es gratuito. La triquinosis la podemos contraer por consumir carne cruda o parcialmente cocida de cerdo, jabalí o puma que presente este parásito.
0: A tener en cuenta todos estos temas que son tan, tan importantes y cada año a esta altura vuelven una y otra vez de manera recurrente. El tema es evitar cualquier inconveniente que pudiera generar. Es simplemente de ser responsable, dedicar un segundito de tiempo llevando como reza el anuncio un resto de víscera del animal. Punto y aparte con este tema. Reitero y confirmamos lo que comentamos la semana anterior. El 31 de mayo de este mes, carreras hípicas en General Villegas. Vuelve a ser escenario nuestra ciudad, nuestra zona, de un evento de estas características que siempre resulta multitudinario, convocante y sumamente aprovechable. El movimiento en la ciudad que generan las carreras de caballos, sobre todo si el clima está bien, eso es lo más importante, porque cuando se suspende, como pasó en días pasados, en la primera oportunidad, la gente de la comisión dispuso correr un día nada más las carreras de caballo, y eso hizo que mucha gente no viniera o viniera sobre el día. Cuando el clima viene bien, la gente, muchos, vienen el día anterior, se hospedan o llegan muy temprano, desayunan, después van o se quedan después a cenar. Se genera un movimiento muy interesante en la ciudad. Ojalá que el 31, el 29, el 30, el 31 esté lindo, más allá que puede estar fresco y demás, pero que esté lindo para que mucha gente venga y las carreras de caballo estén, como siempre, repletas de gente. 31 de mayo, segundas carreras en el año para el hipódromo de General Villegas.
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0: Vamos a compartir ahora una nota de color, un pequeño fragmento que hemos extraído de una nota realizada hace algún tiempo que, dado el tema que abordábamos, este aspecto pasó casi desapercibido. Hay un libro de Enrique Spekogna, de Quito Spekogna, que se llama A Villegas le faltan dos calles. Un libro muy interesante donde él plantea que hay dos personalidades que debían tener su reconocimiento. No recuerdo a qué calles hacía alusión, en este momento no lo tengo presente, es un libro de tamaño chico. Y luego contaba quién había sido cada una de las personas que figuraban en esa calle. De pronto, la calle Jabbar, quién había sido Jabbar, la calle Nagore, quién había sido Conrado Nagore, y así sucesivamente. En estos tiempos modernos hay una calle que la gente conoce como la Cortada Nano, que está ubicada muy cerquita de Chazaín Sur, se topa con Pichincha, nace o muere en Pichincha. Es una calle que sería detrás o en uno de los laterales del Prado Español. Es más, hay un cartel que dice Nano 0100. Y todo el mundo hoy, los delivery, cuando alguien hace algún reparto de boletas, Mercado Pago, dice, vivo en Cortada Nano. O fíjate, de Cortada Nano a la vuelta. Y estuvimos con el creador de Cortada Nano. En realidad la calle no tiene ese nombre, no se sabe cuál es su nombre, pero ¿por qué tiene esa característica? Hay un cartel inclusive hecho de manera casera, pero siguiendo los parámetros de los carteles con la misma tipografía, mismo color, que dice Nano 0100. Bueno, estuvimos con Nano, justamente. La llaman así todos porque hay una carpintería que es de Agustín Pereira, a quien se lo conoce como Nano, entonces todos dicen, es la calle en la que está la carpintería de Nano y por defecto quedó la calle Nano. La calle de Nano, la calle Nano. Bueno, le preguntamos a Agustín Pereira, fíjese usted, tiene con muy corta edad una calle a su nombre, entre comillas, accidentalmente. Que hasta podría quedar ese nombre porque es una cuestión pintoresca, propio del destino o del folclore de comunidades como la nuestra. Bueno, Agustín Pereira, Nano, quien hizo el cartel en cuestión por un motivo que ahora va a explicar, charló con nosotros y esto nos decía.
1: Se dio eso cuando vine a vivir acá porque tuvo como 3 años la calle esta sin nombre, o sea, sin cartel, porque supuestamente se había volado una vuelta con una tormenta. Y no se vino a poner más de cartel. Y digo, como nadie lo pone, a ver, si molesta lo vendrán a sacar. Pero yo, para hacer un acto de bien y ponerle un nombre, no sabía cuál. Y digo, bueno, me conoce todo por Nano y dónde estoy acá. Y digo, le voy a hacer un cartel medio casero. Así que le inventé un cartel con mi nombre, mi apodo, que dice Nano. Y por ahí pedías una pizza o pedías un helado, algo, un postre a la noche, y decías calle Pichincha y te preguntaban sobre qué calle y no podías decirle porque le decía la cortadita. Entonces era más fácil de encontrar para, por lo menos para mí, para los vecinos de la cuadra allá atrás.
0: Y quedó como la calle La Cortada Nano.
1: Y quedó ya 3-4 años que tiene ese nombre y ya es bastante conocido porque donde voy me dice, ah, vos sos de la calle Nano allá, o los remiseros, viste, por ahí, viste, gente, incluso de Vandraló que vino el otro día, me dice, ah, dice, sí, buscaban allá los leyes y los leyes le dijeron, pasate allá al lado de la del Seferino, dice, la Pichincha y Cortada Nano, dice, ahí vive el Horacio Spekogna, dice, que vecino mío acá lo va a encontrar, dice. Así que, bueno, un acto de bien fue.
0: Bueno, ahí está. Muchas veces nos quejamos que los vecinos usan la vereda como depósito, otras veces que se hacen cortadas en la calle para que pueda escurrir el agua de que se tira de la pileta o del lavarropas o de la cocina. Bueno, esta vez hubo una acción ciudadana, vecinalista, pero absolutamente potable y beneficiosa para la comunidad. La Cortada Nano está muy cerquita de Chiruso, la tienda de ropa y mucho más de Carolina Sosa. Usted viene por Chazaín Sur, toma Pichincha. A mano izquierda le queda Cortada Nano, sigue unos metros más hacia adelante, a su derecha se encontrará con el Jardín de Infantes número 918 y a la izquierda, siguiendo la mano en ese sentido, como yendo a Barrio del Atardecer, se encuentra con Chiruso, que es un lugar que tiene 10% de descuento en elementos para músicos, porque ama la música, respeta y acompaña a quienes ejercen ese arte 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

Tenemos un dato importante a aquellos usuarios de Fiat. Atención, nos informa Marrafino, que es concesionario oficial Fiat, la próxima fecha del service y mantenimiento oficial de la marca. Volvemos a insistir con esto de qué importante es tener un concesionario oficial en General Villegas. Si no, usted se tendría que ir a otra ciudad donde existe algún concesionario Fiat oficial para el service oficial. Lo tiene en General Villegas. Puede comprar el auto en General Villegas, beneficiarse con los planes de pago de Fiat oficial en General Villegas, y luego pasa lo que ocurrirá el próximo 27 de mayo en General Villegas. El 27 de mayo, mire, voy a ponerla o a ponerlo a prueba a usted del otro lado y a molestarlo. Podría tranquilamente buscar qué cae el 27 de mayo, pero me voy a sostener en la audiencia. ¿Qué día es en la semana 27 de mayo? Porque ese día es la próxima fecha en General Villegas del equipo, del service oficial y mantenimiento oficial de Fiat. Tenés que traer tu Fiat con técnicos especializados y certificados. Lo que puedo hacer es hoy mismo sacar el turno comunicándose al 2392-445201. ¿Sí? Bueno, esto va a pasar el próximo 27 de mayo en General Villegas. Bueno, agradezco la info. Dice miércoles 27 de mayo. Es miércoles. Bueno, ese día, el miércoles 27 de mayo, faltan dos semanas, van a estar los técnicos con todo el equipamiento oficial para hacer el service y mantenimiento oficial de todos los vehículos de la marca Fiat.

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0: Vamos a compartir un llamado a la solidaridad que tiene lugar para General Villegas. Lo hace Darío Olaizola. El pedido lo adelanto, porque primero le llega un pedido de alguien. Hablan de una familia que está conformada por la mamá, papá y tres hijos, dos hijos de 11 años que son mellizos y el más chico de 5. La necesidad es de una salamandra, más que nada para poder calentarse porque la casa es grande y tienen una garrafera, pero no les llega a calefaccionar. Entiendo que los recursos económicos obviamente no son suficientes y por lo tanto se hace este pedido. Bueno, esta es la voz de Darío Olaizola haciendo público este requerimiento.
1: Buen día, Fernando. Este es un llamado a la solidaridad, que es para una familia que realmente lo necesita. No tiene los recursos para poder conseguir una salamandra, así que si alguien tiene una salamandra, aunque sea así, que le falten los caños, ellos se van a encargar de conseguir los caños y todo. Así que nada, desde ya muchísimas gracias y bueno, ojalá que se le pueda dar una mano a esta familia que realmente lo necesita. Muchísimas gracias, Fernando, a vos y a toda tu gran audiencia.

0: Si alguien dispone de una salamandra o algún elemento similar, se agradece. Son tiempos complejos, claramente. El tiempo en el que estamos entrando va haciendo que cada vez más gente necesite, ¿no? Suele pasar. Aquí en la radio, con notable frecuencia, viene gente buscando ayuda. Pero también hay una realidad. No todo el mundo tiene la posibilidad de dar una mano, porque está la gente muy complicada, muy, muy complicada. Son tiempos difíciles, habrá que aggiornarse, readecuarse. Todo el mundo quiere dar una mano, pero no está fácil la situación. Bueno, no obstante, si alguien puede donar, si alguien tiene una salamandra o similar, comuníquese con Darío Olaizola. Su número de teléfono es el 56-55-22. Ya está en la calle el bono contribución de la cooperadora de la Escuela Especial número 501. Se sortea una bicicleta. Esto va a ser el viernes 19 de junio en las instalaciones de la escuela. El valor del bono es de 2.000 pesos nada más. Hay que dar una mano. No, 2.000 pesos hoy no existe prácticamente. Ayer, a propósito de esto, paso por un kiosco que hace relativamente poco abrió. Y compro turrones. Tenemos una promoción. 3 turrones por 1.000 pesos. 3 turrones Terrabusi de maní por 1.000 pesos. Bueno, cada turrón 350 pesos. Y me fui, es más, todavía me... Porque digo, no es muy barato, 1.000 pesos, tres turrones, cuando creí que cada uno costaba 1.000 pesos. Bueno, me sorprendió notablemente. 3 turrones, 1.000 pesos. Seguramente es lo que corresponde, pero me llamó la atención porque hoy, claro, estamos tan acostumbrados al... Usted pide cualquier presupuesto para una pintura o algo por el estilo, 1.000.000 de pesos. De ahí para arriba arranca, casi siempre. Vas a reparar algo, 100.000 y pico pesos. Cualquier compra mínima en el supermercado, en el almacén, la despensa, de 10.000 para arriba. Que te digan 1.000, 3 unidades de maní, de turrón de maní, me pareció sumamente económico. Debe estar dentro de lo establecido, pero me pareció muy barato. Por eso el comentario referente al valor del bono contribución de la cooperadora de la Escuela Especial me pareció sumamente económico, con 2.000 pesos nada más. Uno contribuye, se necesita. La cooperadora trabaja mucho, la escuela más que nunca está necesitando de esta mano. Lo que no sabemos cómo hace la gente para que se contacte con... Pasa por la escuela, se contacta con alguno de los integrantes de la cooperadora, pero bueno, sepan que está el bono contribución de la escuela número 501 a la venta, cuesta 2.000 pesos, se sortea el 19 de junio en las instalaciones de la escuela. Una bicicleta por solamente 2.000 pesos nada más. Puede pasar por la escuela, o si conoce a alguno de los miembros de cooperadora, se contacta con ellos.
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0: nos aportan el número de teléfono para que para que puedan hacer el pedido por los bonos contribución o el bono contribución por una bicicleta de 2.000 pesos cada bono para la escuela número 501. El número es 512101. Reitero, 512101. Otro dato también, en un instante nada más ampliaremos. Están pidiendo tránsito para un perrito que fue rescatado, que andaba corriendo como loco, desesperado en el centro, pero el lugar donde lo llevaron hay otros perros también y no han pegado onda, como se dice. Entonces necesitan sacarlo del lugar. Lo que decíamos siempre, ¿no? La importancia de las rescatistas, son mujeres en su gran mayoría, la tarea encomiable que realizan y la necesidad de ayuda que tienen. En un ratito nos va a llegar un audio que vamos a emitir contándonos lo que requieren.
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1: Hoy comentábamos en la mañana, en el arranque, que una de las firmas que nos acompaña desde el minuto uno, hoy está cumpliendo el primer aniversario de vida, hablamos de Pañalera Huellitas, que más allá de un acontecimiento no deja de ser una historia muy interesante donde una mamá y una hija, o una hija y su mamá, deciden poner en marcha este emprendimiento que acaba de cumplir o está cumpliendo hoy un año. Sandra del Valle es la mamá. Sofía Godoy es la hija, que es con quien vamos a hablar y a quien saludamos. Sofía, buenos días, ¿cómo estás?
2: Hola Fernando, buen día, ¿cómo estás?
1: Bien, muy bien, muy bien. Muchísimas gracias por atendernos y felicitaciones por este logro, este primer intenso año de vida de Pañalera Huellitas.
2: Bueno, muchas gracias. Sí, la verdad que estamos muy contentas y bueno, y sobre todo muy agradecidas por este año de acompañarnos.
1: Bueno, comencemos por acá. ¿Deciden poner un negocio o particularmente habían ya fijado la idea en el rubro en el que están?
2: No, en realidad decidimos poner un negocio junto con mi mamá. Yo había sido mamá, tengo una hija de 3 años y bueno, estaba dedicada 100% al cuidado de ella, estar con ella. Y bueno, había estado vendiendo pañales, tenía algunos pañales que hacíamos venta primero a domicilio y demás, y bueno, y después surgió la idea de, junto con mi mamá, abrir un local y poder también agregar más cosas, teniendo un espacio físico para que la gente también pueda acercarse y no solo llevar así a domicilio.
1: Bien, y contanos esto de, bueno, de tener un local, abrir todos los días, porque una de las cosas de las que a las que hacemos referencia insistentemente, y a veces uno esmerila el ánimo diciendo, bueno, está complicado tener un negocio, abrir las puertas, pero entiendo que hay gratificación en todo ese sacrificio, ¿no?
2: Sí, no es fácil, la verdad que no, nos costó un poco tomar la decisión, pero bueno, también al ser dos nos impulsamos las dos y nos animamos a abrir, y por suerte la gente nos acompañó desde el primer día. Hay clientes que desde el primer día nos están acompañando y muchos también se van sumando. Pero la verdad que sí que no es fácil.
1: Bueno, te voy a hacer una pregunta casi tonta. ¿Nacen muchos chicos?
2: Muchos, por suerte muchos. Sí, la verdad que nacen muchos chicos. Hay mucha gente que se acerca al local, mamás, papás, abuelos, tíos que se acercan a hacer compras y bueno, y los podemos acompañar.
1: Algo que venimos observando es no solamente la evolución del tiempo, sino cómo han ido incorporando productos, contenido, y hoy realmente más allá del aspecto publicitario que insistimos con la variedad, el lugar está repleto de productos.
2: Sí. Empezamos con muy poquitas cosas. Hoy seguramente ahí en las redes sociales vamos a subir algunas fotos de cómo arrancamos, que teníamos muy poquitas cosas, más que nada pañales, y bueno, por suerte hoy se va completando de a poco el local y vamos agregando productos nuevos.
1: ¿Y cuál es la proyección, Sofía, hacia adelante, teniendo en cuenta que están hoy, le cuento a la gente, estamos hablando con Sofía Godoy, es junto a Sandra del Valle, su mamá, las responsables de Pañalera Huellitas? Digo, ¿cuál es la proyección en el mediano o corto plazo?
2: No, seguir creciendo, poder agregar cada vez más productos y cumplir también con lo que los clientes nos van pidiendo. Hay muchos que nos van sugiriendo o nos van pidiendo nuevas cosas y bueno, esa es la idea, ir agregando productos.
1: Bien, bueno, ¿y hoy celebración especial?
2: Sí, hoy estamos celebrando el aniversario y bueno, estamos haciendo un sorteo en las redes sociales para que pueda participar cualquier persona, no solo los que van al local, así que en el Instagram, en Pañalera Huellitas, estamos haciendo un sorteo. 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
1: Excelente. Sofía, no te queremos tomar mucho tiempo más. Entiendo que ya la gente puede pasar por Beruti 190 a comprar lo que necesite, o a saludar también, es un buen augurio eso.
2: Sí, los esperamos a todos. Estamos de lunes a sábado, de 9 a 12 y de 17 a 20 horas, todos los días.
1: Mientras charlamos, nos llega un mensaje de alguien que recuerda que Sandra, tu mamá, fue empleada de esta oyente en un negocio de ropa hace muchos años. Entonces la señora reflexiona y dice, hay alma de vendedora y tienen todo el éxito asegurado con tan buena atención. Miriam, las saluda.
2: Miriam, sí. Bueno, muchas gracias. Muchas gracias a Miriam. Sí, mi mamá tiene experiencia en atención, así que entre las dos, sí. Hacemos un muy buen equipo.
1: Bueno, ¿y cómo es trabajar? Te lo voy a preguntar desde casi de entrecasa. ¿Cómo es trabajar con la vieja?
2: Hermoso. La verdad que re linda experiencia. Nos podemos turnar las dos. Generalmente una está por la mañana, la otra por la tarde, para cada una también poder hacer sus cosas y demás. Pero la verdad que es re lindo. Súper lindo y bueno, y estamos muy, muy felices las dos.
1: Excelente. Cierro con esto. ¿Qué nos podés contar? Porque cada negocio, cada rubro tiene su público, sus particularidades. ¿Cuál es el de la pañalera?
2: Nos acompañan, la verdad que muchísima gente, ¿no? Nos acompañan sobre todo las mamás que van a equiparse, a armar sus bolsos antes de que nazcan sus bebés. Nos acompañan mucho cuando ya nacen los papás, son por ahí más los que se acercan a comprar lo que les va faltando, y bueno, y muchas también abuelas, abuelos, a llevar regalos y demás para los nietos.
1: Bien, además es un lugar donde todo es maravilloso, ¿no? Porque uno dice de pronto, bueno, trabajo en la farmacia, en una ortopedia, donde uno va a comprar cosas para solucionar inconvenientes. Acá es para hacer más lindo lo lindo, ¿no?
2: Sí, sí, por eso es hermoso también acompañarlos a nuestros clientes y bueno, y escucharlos y saber que somos parte también de los nacimientos y de los nuevos bebés.
1: Excelente. Y ya va a pasar, si perdurando en el tiempo, ese bebé algún día vendrá a comprar algún regalo para algún familiar o algo por el estilo, ¿no?
2: Ojalá que sí, que sigamos por mucho tiempo y que podamos acompañar también a todos.
1: Sofía, muchas gracias. Felicitaciones y gracias por permitirnos todos los días contarles a la gente las bondades de Pañalera Huellitas.
2: Gracias a ustedes, Fernando, también por acompañarnos y ser parte de la Pañalera.
1: Que muchas sigan muy bien. Saludos a todo el equipo.
2: Bueno, gracias. Suerte. Hasta luego.
1: Chao. Sofía Godoy es junto a Sandra del Valle, la dueña de Pañalera Huellitas, que hoy está cumpliendo un año de vida. Esto que decimos, uno reconoce que a veces, insistentemente, habla de lo difícil de estos tiempos. Sin embargo, hay gente que emprende, que va para adelante, que le pone el hombro, que no es fácil, que no claudica y que tiene sus resultados. Lo que decimos también es, muchas veces, miramos mucho lo macro hacia arriba, que está mal, que está complicado. Bueno, más abajo acá, en este panorama, en este lugar, hay gente que apuesta todos los días y le está haciendo muy bien. Es el caso de Pañalera Huellitas, que hoy, como escuchamos, está cumpliendo el primer año de vida.
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0: Vamos a hablar de boxeo en la continuidad de la mañana. Están María Vivas, que es cara y alma de la Comisión de Apoyo al Boxeo, a la Escuelita de Boxeo Municipal, y Caíto Valdebenito, que es quien coordina desde la primera hora este lugar, este Instituto de Talentos, una escuela, nada más y nada menos. ¿Cómo te va, Caíto? Bienvenido.
1: Bueno, buenos días.
0: Y María, por supuesto.
1: Muchísimas gracias por el concepto.
0: Okay, es que realmente uno lo dice sin obligación de nada, el trabajo que hacen ha quedado reflejado una vez más, realmente
1: sí,
0: interesante.
1: Sí, notamos que bueno, nada, que la sociedad ya nos tiene incorporado, nos reconoce, nos apoya, de a poco nos hemos convertido en una institución y bueno, eso es el trabajo que hace un equipo todo el tiempo, ¿no? Yo siempre digo, las otras noches decía que si yo no estuviera acompañado por esta gente maravillosa, aparte tan bellas personas, ¿no? Salvo algunos casos, pero
0: bueno, la belleza interior.
1: Sí. Exacto. Nosotros no tendríamos la vigencia que tenemos y bueno, y la plaza consolidada, porque esto de la famoso dentro de las disputas que se hacen por ahí en el boxeo, la gente que por ahí especula, dice esta plaza ya le pone nombre a la plaza, ¿no? Esta plaza fue de fulano, fue de sultano, o es de pengano o perengano, ¿no? Esta plaza es de la escuela municipal de box, de la escuelita de boxeo, como lo conoce la gente, porque nosotros movemos y tenemos un piso de 300, y esto nos decía, de 300 personas que sabemos que están ahí, firme, de ahí para arriba. Yo hablaba anoche con un señor, con un cordobés que, bueno, que es el Carlito San Miguel, que es el mentor de la locomotora Castro y tantos campeones que de pronto tuvo Córdoba, y me dice, Cayo, dice, usted se tiene que sentir uno, Caíto, me dice, cordobés, dice, se tienen que sentir unos privilegiados, porque hoy en estos momentos, dice, en estos días, dice, arrancar, dice, con un boxeo amateur, dice, con 300 personas, dice, como base, dice, son únicos. Pero dice, no me sorprende, porque el trabajo de ustedes se nota y siempre han salido y demuestran un buen boxeo.
0: El árbitro Mario Luis comentaba esto justamente. Lincoln no logra lo que Villegas, Junín no está logrando lo que Villegas.
1: Sí, por suerte nosotros somos reconocidos en ese sentido. En el sentido que cuando armamos algo, organizamos algo, tratamos de que no sean, de no tratar a las personas como nos tratan a nosotros. Y creemos que nos tratan a veces muy mal. Es decir, nosotros en la última salida, que por ejemplo, que fuimos a Venado Tuerto, nos trataron mal con los fallos. Inmediatamente nosotros le pedimos que queríamos la revancha, que lo hicimos en Villegas, que trajeran al mediano que le ganó a Tini y que trajeran el pesado que le había ganado a Lucas, y que también trajeran los jurados, porque nosotros no tenemos ningún, no vamos con ese sentido. Por eso se produce el espectáculo que los villeguenses pudieron ver las otras noches. Un jurado de Villegas y los otros son de afuera, y que salga el resultado que tenga que esto es por apreciación. Y corres riesgo con esto, corres riesgo, como por ejemplo cuando ves que de pronto Candela fue una pelea muy pareja, y bueno, hubo un ganador, ellos lo vieron y fue para esta chica, y se respeta, eso se respeta, vos lo sentás ahí y tenés que respetárselo, más ya que esté de acuerdo o no, ¿no?
0: Bueno, en todo esto, antes de meternos, decidimos charlar con María también. Respecto a Caíto, hay una particularidad. No es casualidad. ¿Cuántos años ya de la escuela municipal, del proyecto? ¿Más de 20?
1: Es 23.
0: 23,
1: sí,
0: años.
1: Yo tenía 8 años cuando arranqué.
0: Bien. Eras menor en ese
1: momento. Sí, sí.
0: Pero algo para reconocerte, Caíto, es has pasado por todos los estadios y siempre te mantuviste firme, con bajo perfil. Creo que ese es el resultado, ¿no?
1: Y sí, yo creo que eso es la base, la humildad. Yo siempre digo, es un poder que no lo ve, pero que está, que existe, y que yo he podido notarlo, y eso es eso te da mucha fuerza, eso te da la posibilidad de respirar y tomar decisiones en un momento de mucha presión, que bueno, bastante certeras, porque hemos tenido muy buenos resultados.
0: Y el tiempo te ha dado la razón.
1: Sí, muchas cosas, ¿no? Por suerte, y el tiempo como aliado, ¿no? Entonces, uno de. Anoche hablábamos, el hecho de ser segundo, el hecho de ser entrenador, es el cartero, ¿no? Por ahí es el cartero de las malas noticias. Entonces, ahí es donde tengo que decirle a los pibes la verdad, y por ahí los pibes, o ponerle límites. Entonces, eso es muy difícil hoy para la juventud, los chicos y todo eso, porque si no hay sacrificio, si no hay entrega en esto, si no hay compromiso, no hay resultado. Y yo soy un resultadista neto, ¿no? A mí me, en todo lo que hago, me gusta ganar. Entonces, para ganar, bueno, hay que sacrificar, hay que trabajar, hay que someterse, y nada, 100%.
0: Bien, bueno, pero producto del tiempo, ¿no?
1: Absolutamente, tal cual. Absolutamente.
0: María, uno habla de la Escuela Municipal de Box tiene dos aspectos. Por un lado, la cuestión social, que le roba chicos a la calle. Pero no todos los que llegan a la escuela de box vienen con una vida al límite, o son pibes que se han logrado rescatar. Hay de todo, obviamente, como la vida, pero sí es hay un trabajo de gran contención, ¿no?
2: Sí, tal cual. Es como decís vos, no todos vienen con problemas terribles, hay de todo, pero sí es un lugar de contención independientemente de dónde vengas. Yo siempre lo rescato porque también tiene que ver con nosotros, con todos nosotros, cómo llegamos alguna vez. Y probablemente no todos con las mismas necesidades, ¿entendés? No necesariamente siempre son económicas, son falencias, dolores que traes de otro lado. Y así es como llegamos todos. Me parece que también se hace una comunión en eso. No tengo duda que esto tiene que ver con Caíto. Tiene que ver con eso, cuando recién lo escuchaba, en esto de sus convicciones, de esto de que siempre nos repita lo mismo, que no dudemos, pero que no dudemos aún en la incertidumbre. A ver, estamos llenos de dudas, sí, pero que la decisión que tomemos siempre sea convencida, y todos seguimos esa línea. O sea, nosotros estamos alineados atrás de él. El alma de ese lugar es él. Todo lo que nosotros hacemos y la impronta que nosotros podemos ponerle está alineado atrás del espíritu de ese lugar, que es él. Todos estamos por algo ahí. Yo se los vivo repitiendo a los chicos. En mi caso es mucho más lo que me dan ellos que lo que les doy yo. Yo les puedo dedicar tiempo, pero todos ahí estamos por diferentes razones, y se hace una comunión tan linda que hace que ninguno querramos irnos. Yo no tengo duda que esto es un trabajo desde otro lado, no solo desde lo que se hace arriba del ring. Se llega como un equipo, como una familia, y me parece que cuando algo sale como salió el otro día, tiene que ver con eso. Nosotros nos queremos mucho entre nosotros. La verdad es esa. Entonces, lo que sale ahí es el resultado de eso.
0: Y lo que uno observa, lo que ve, ¿no? Es lo del resultado arriba del ring, se gane o se pierde, es anecdótico. Totalmente. Lo que queda es cómo va saliendo el festival, cómo salió el festival, ¿no?
2: Recién estábamos hablando de eso antes de entrar acá, en lo que tiene que ver con lo técnico. Me parece que el que puede apreciar boxeo, los chicos, más allá del resultado, ninguno perdió la línea. Para mí tienen una manera de boxear hermosa. Yo puedo no ser tan objetiva, pero por ahí cuando salimos afuera te puede decir él, de todos lados nos dicen que reconocen que son de la escuelita de él. Tienen una manera de boxear que no se parece en nada. Pueden ser mejores, peores, pero tienen una manera prolija, técnica, que no la pierden nunca. Y después, anoche también lo hablamos en el gimnasio, el sentirte ganador aún perdiendo. Tenemos mucho más que un resultado nosotros. Somos mucho más que eso. Creo que yo, cuando leí, me parece que fue la nota tuya ayer, que decía que era un evento que no había tenido fisura, no es casualidad. Se trabaja desde todos los ángulos para que pase eso. ¿Te puede pasar algo? Sí, el boxeo es riesgoso, pero nosotros desde abajo y él desde arriba con los chicos tratamos de eso, de llegar con todo amortiguado.
0: Bueno, esto deja la vara alta, y casi es una obligación que tiene que haber dentro de poco tiempo otro festival.
2: Sí, nosotros este año es lo que nos proponemos, que sea algo con continuidad. No sé si todos grandes, esto lleva mucha organización, económicamente es caro, pero sí darle continuidad en el gimnasio nuestro, si no.
0: Bien. Bueno, se logró el objetivo, que era la obtención de elementos para entrenar.
2: Sí, tuvimos la sorpresa del municipio, que no sabíamos que nos habían nos traían implementos, nos trajeron cosas hermosas, estábamos chochos con eso.
0: ¿No, no lo esperaban?
2: No sabíamos, de hecho nos enteramos ese día, Cayo. No sabíamos de eso. Sí teníamos el apoyo en cuanto a la infraestructura para poder trabajar, pero eso no lo sabíamos. Y bueno, nosotros ahora en estos días haciendo números, y sí, la idea es esa, volver a comprar cosas que necesitamos.
0: Caíto, dos cosas. ¿Cómo le gusta el boxeo a Viciegas, no?
1: Sí, nosotros hemos logrado instalar el boxeo a partir de cuando arrancamos allá en el 2003, que también fue una idea. Me acuerdo que yo estaba en la plaza con vendiendo artesanía en un puestito, y salí de haber sido concejal en el tiempo hasta el 2000, y después me dediqué a la artesanía, me di cuenta de lo que era la política y, ayer te escuchaba renegar y entonces me dediqué a otra cosa absolutamente, y siempre estuve, digamos, trabajando, y sigo trabajando, porque siempre es política, social, ¿no? En este caso, con una sola franja, comprometido con la juventud. Y esto, me acuerdo que más allá de la oposición que teníamos, que yo era para Alegre, para Gilberto, fue él el que me vino a proponer. Me decía, vos fuiste boxindanga, anduviste ahí, yo sé que vos tenés posibilidades de armar, de formar pibe, ¿no te gustaría? Viste la violencia que hay en las calles, los pibes se peleaban en ese momento, era tremendo. Dice, ¿qué te parece si armamos una escuelita de boxeo? Dice, y convocamos a estos chicos y salimos al cruce de esto. Y nada, fue una gran idea. Yo me puse a disposición de inmediato, y ahí arrancó en el 2003 la escuelita. Arrancamos, me acuerdo, en el Prado Español, y ya después fuimos rotando, pasamos
0: a la Botera, Sportivo. Lo que hoy es la Botera, ¿no?
1: Sí, pasamos al Club Esportivo y después a la Botera, y la Botera ahora ya a los galpones del ferrocarril. Y pero siempre con la misma convicción, con la misma forma de trabajar, porque siempre fuimos teniendo muy buenos resultados. Entonces, y siempre con la misma precariedad. Nosotros estamos trabajando en este momento, trabajar en el galpón ese, calentar ahora en invierno ese galpón, que se calienta con calor humano. Ojalá tuviéramos un garrafón o dos, como vos ves, que cuando va a la noche tienen hasta al aire libre. Ojalá tuviéramos dos nosotros ahí adentro. O un ventilador en el. Pero bueno, nada. Es decir, nos gustaría. Pero de todas maneras somos agradecidos, porque digo, siempre hay que ser agradecidos de que nos brindan el espacio, que tenemos el espacio a disponibilidad, y ser consecuente y ser digno de eso, ¿no? Y trabajamos siempre, como decía María, con esa idea de que el pibe que caiga, o la persona que caiga, tratar de, bueno, agotar todas las instancias, pero retenerlo, contenerlo, claro, formarlo y reinsertarlo. Ahí cerraría el círculo, ¿no? Nuestro laburo.
0: No obstante, es como el fútbol, ¿no? Si los resultados son buenos, mejor. Uno se entusiasma mucho más. Me da la sensación que ha comenzado una nueva etapa, ¿no? Se superó al Olmedo campeón, porque eso venía como un ancla, ¿no? Diciendo.
1: Claro, hablando de la vara, yo justamente anoche yo tuve la suerte de que me visitara, porque digo, tenemos una muy buena relación, y cuando nos juntamos nos entramos a delirar. Sí, hay algo que tenemos en común, que somos muy delirantes los dos.
0: Con el Puma.
1: Con el Claudio, sí.
0: ¿Estuvo en el festival?
1: Sí, sí. Estuvo. Él y su nuevo tranco hoy, su nuevo perfil, pero es un intelectual del boxeo, y es un chico que no solamente me potencia, sino que me enseña, me sigue enseñando. Yo, cada charla que tengo es una sesión tremenda, porque nos conectamos, nos seguimos conectando con él, como cuando disputábamos esos títulos, cuando estamos en esos momentos de tanta presión y tanta ansiedad en nuestra sociedad, y que todo lo que queríamos era darle una alegría. y bueno, nada, vaya si la logramos. Y pero lo que quedó es esto, ¿no? Nos juntamos, por ejemplo, anoche cayó, anoche no, antenoche, cayó a las 9 de la noche y él, bueno, nada, está con la familia, tiene horario, y dice, son las 12, me tengo que ir, y arrancó.
0: 12 de la noche.
1: Sí, pero se pasó como si fuéramos media hora, ¿ves? Y muy bonito la relación que quedó con él, y yo, por supuesto, yo lo amo, al loco. Y y siempre posibilidad, siempre, obviamente, lo ayudo, lo voy a ayudar o sea, él sabe que yo estoy al lado de él.
0: Yo cito esto por dos cuestiones. Una, dejaste entrever que tenés muchas expectativas en Lucas Giacobone, y por otro lado, esto es casi una primicia, hay una oportunidad muy importante también para uno de los boxeadores locales.
1: Claro, esto, el hecho de decir, bueno, de poder estar activo, permite esto, ¿no? Si nosotros estábamos muy inactivos, como decía vos, Puma había dejado la vara muy alta, hubo un bajón, una especie de planchazo en todo esto, pero bueno, es retroceder, como dicen, solamente para tomar envión. Claro. Si mis sueños están intactos y si algo, digamos, estoy convencido de que lo voy a lograr, y si no, voy a morir en el intento, pero que lo voy a intentar todo el tiempo. Y vaya si por ahí los chicos no te permiten, no te invitan a alimentar ese sueño, ¿no? Entonces, el hecho de estar activo, pues, suceden estas cosas. La otra noche, cuando Yamil le gana a un chico que ya tenía previsto o pactada una pelea por un título, título mediano, y Yamil le gana en forma contundente, y el chico se lastima, ¿no? Se lastima las lenguas y queda out, fuera de combate, y esto, nada, le frustra la posibilidad de poder pelear el 22. Entonces, nada, llaman al ganador de, y la idea y la propuesta es pelear por el título de la W, de Asociación de la WA, Asociación Mundial de Boxeo, Boxeo Amateur Regional en el mundo. O sea, esto es muy significativo porque es un título, si bien es regional, es internacional. Esto le permite a él seguir disputando en la República Argentina y ya tener para su futura proyección a profesional la posibilidad de trabajar ya en esa organización. En esa organización que ha dado campeones como Roberto Durán, como tremendo, o sea, tiene base mexicana esa organización.
0: Bueno, el pugil local que va es Yamil Lusuriaga.
1: Yamil Lusuriaga, exactamente.
0: ¿Cuándo boxearé y dónde?
1: Es el 22 en Vicuña Maquena.
0: De este mes, 22
1: tiene,
0: de este mes.
1: Sí, exactamente. Claro. Tiene la posibilidad de, bueno, nada, de...
0: Aceptó, de, obviamente.
1: Sí, no, está. Por eso le digo, no. Fue él, naturalmente, es un chico que tremendo espíritu, tremenda capacidad de resiliencia, tremendo atleta, y bueno, muy acelerado. Entonces le digo, mira, tranquilo, vamos, arranquemos regulando, y después allá arriba metamos de quinta, o los cambios que tengamos que meterle, pero arranquemos pensando como campeón, respirando como campeón, trabajando, vendiendo como campeón y entrenando como campeón. Y eso, si nosotros lo empezamos a manejarlo así y de esta forma, vamos a terminar siendo campeones, ¿por qué no?
0: Y la otra promesa es Giacobone,
1: por
0: Lucas.
1: Supuesto, es ahí, nosotros tenemos en Lucas, tenemos, bueno, obviamente, yo particularmente, y todos los que ven, falta que, por ejemplo, las otras noches Lucas se desempeñó muy bien, pero nosotros no llegamos a una instancia como esa nunca con un boxeador que no haya tenido un guanteo previo. Él no puede, por el peso que tiene, guantear y soltarse como tiene que soltarse en el entrenamiento para poder estar suelto y digamos, desplegar todo su potencial el día de la pelea, porque no pudo. Entonces, esta dificultad tenemos que, para que él pueda entrenar bien, para que él pueda estar al 100% de su preparación, y para que pueda tener la entrega que nosotros sabemos que él puede dar, porque Lucas da mucho más, tenemos que sacarlo afuera a hacer guantes de igual a igual, a lugares donde, a centros como donde encontramos boxeadores o profesionales
0: de su talla,
1: exacto. Así que bueno, en eso estamos, por eso nosotros pedimos nada, a los sponsors, a la gente, a los empresarios de Villegas, que le den una mano, que no va a ser un saco roto.
0: Bueno, se nota la fe,
1: por lo que veo. Sí, bien. Eso es, yo estoy convencido.
0: Para cerrar, dos últimas. María, ¿qué querés decir? ¿Qué querés contar?
2: Quiero agradecer primero a la gente de Villegas, que nunca duda. Nosotros sabemos el público que tenemos fijo, pero esa noche no le faltó nada al clima, faltó que caiga piedra. Si bien teníamos una buena venta, una preventa.
0: Cuando iba entrando al...
2: Cuando vos me dijiste está lloviendo,
0: claro, yo dije, iba entrando, no puede ser. Y justo salían dos personas corriendo y dice, vamos a guardar el auto por si cae piedra. Y ahora volvemos.
2: No, sí, nosotros también tenemos que pensar que nuestra gente no toda anda en auto, anda caminando, en moto. Entonces, cuando vos me dijiste llueve, dije yo, ya con el frío, había viento. Y la verdad que no nos defraudó la gente, apoyó.
0: 500 personas aproximadamente.
2: Sí, más o menos o más. Ahí era esa la cantidad de sillas que habíamos puesto. Así que nada, agradecer a la gente de Villegas que siempre está, al municipio, que también se brindó. La escuelita es de ellos. Así que nada, nosotros no perdemos de foco eso. Nosotros simplemente colaboramos con esto, con este sueño. Bueno, a Caíto, que me permite siempre estar cerca de él. A Ro, que está en ese rincón y por ahí no se ve tanto, parte fundamental de la escuelita, a los chicos. Y nada, ellos saben que no me van a sacar de encima muy fácil.
0: Bueno, ¿y de qué manera se puede hacer un aporte en lo cotidiano? Alguien que esté escuchando y pueda dar una mano.
2: Mira, nosotros hay gente que siempre se sabe acercar con ropa, la verdad que de manera anónima a veces van y dejan bolsas de ropa, porque también está funcionando el boxeo infantil, lo que se mostró al principio del evento, son 30 nenes chiquititos, entonces pasa eso, de hecho nos ha pasado que a veces queden descalzo ahí, viste, que vayan con alguna zapatillita rota y nada, nosotros siempre tenemos por las dudas guardada ropa. Y esto que dice Cayo, el que pueda, sabemos que no es fácil, que el momento no es fácil, pero es acompañar sueños. Los chicos hacen mucho esfuerzo para boxear. Lucas trabaja desde las 6 de la mañana hasta las 5 de la tarde. Giacobone, cuando viene, sale a correr y después va y entrena con nosotros a la noche. Todo eso porque económicamente de otra manera no lo puede hacer. Entonces, a veces, si ellos estuviesen más holgados en algunas cuestiones, el entrenamiento claramente sería otro.
0: Bueno, pero bueno, ojalá se pueda lograr el objetivo. Caíto, lo mismo.
1: ¿Qué quieres decir? Bueno, también, todo, exactamente, ya lo dijo todo María. Yo, por supuesto, agradeciéndole a ella, la verdad que es nuestro merecido ángel que tenemos. Siempre en los gimnasios, siempre en lugares de esto, no funciona si no aparece una persona con ese espíritu, ¿no? Hablamos de alma, bueno, hablemos de espíritu. Y esto es lo que significa María para todos nosotros. Y nada, trabajando, convencido, y renovando fuerza con pibes nuevos, dándole la oportunidad a los que nada, se convencen de que por ahí a lo mejor ese es el camino. Y nada, y a todos la gente que cae al lugar. Así que nada, ahora esperamos que seguir trabajando en esto, dándole continuidad y aprovechando estas oportunidades para que los chicos crezcan y para que Villegas vuelva a disfrutar del boxeo y ser feliz desde el boxeo, y eso es todo lo que queremos.
0: Bueno, ojalá que se pueda hacer pronto otro festival, ¿no?
1: Bueno, sí, yo creo que sí, nosotros tenemos previsto, ya estamos pensando en julio. Si tiramos las cortas, el bochín ahí cortito, capaz que en agosto lo volvemos a hacer. Tenemos nuestro lugar que ya está habilitado, que ya hemos hecho eventos en el gimnasio, y bueno, vamos a tirar ahí, vamos a ver qué apoyo hay, si hay más gente que pueda llegar a colmar y que ese lugar no tenga la capacidad, capaz que tocamos ahí al frente, que hay un hermoso
0: acaba
1: lugar
0: acaba de también. Quedar habilitado también el Molino Fénix.
1: Sí, claro. Sí, también, así que bueno, nada, solamente tenemos que en vez de agarrar una camioneta o un camión para llevar al ring, nos llevamos
0: cruzar la calle.
1: Exacto,
2: ya lo hicimos.
1: Caminando. Así que bueno, pero la idea es no parar. La gente.
0: El ring que se armó en el Zoom del parque es el mismo con el que entrena.
2: No, ese es un ring profesional desarmado, claro, que se arma claro, solo.
0: Pero
2: con
0: es de ustedes también.
1: Sí, nuestro. Así que bueno, pensando en eso, ya firmemente, con la base y la certeza de que la gente nos acompaña, y bueno, generando nuevos boxeadores y nuevos campeones.
0: Excelente, gracias otra vez y gracias por haber venido.
1: No, gracias a vos por la invitación, gracias por estar siempre al lado nuestro también.
0: Es un gusto, que sigan bien.
2: Gracias.
0: María Vivas es integrante de la Comisión de Apoyo de la Escuela de Boxeo y Caíto Valdebenito, quien la coordina. Nosotros seguimos.
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0: Nos queda un minuto de programa, ya casi yéndonos. Vamos a estar, nos seguiremos obviamente oyendo o informando a través de Distrito Interior con toda la información y más. Alguien me preguntaba recién respecto a la fecha en que el equipo oficial Fiat va a estar llegando a General Villegas. Esto será el 27 de mayo en el concesionario de Marrafino Fiat en nuestra ciudad. El número de teléfono para contactarse es 2392-445201. Queridos amigos, 10 de la mañana en punto, nos estamos despidiendo mañana a las 8 de la mañana, si todo sale como esperamos, en este mismo lugar nos encontramos. Quiero reiterar algo para que tengan en cuenta. El viernes es el remate del novillo blanco. El objetivo este año es la compra de una ambulancia de alta complejidad para el hospital municipal, cuyo costo es, en dólares, 99.000. Más que nunca se necesita de la colaboración de todos. Hay una fuerte campaña desde Sociedad Rural, desde la cooperadora del hospital y todas las personas que directa o indirectamente tienen que ver con esto, para que nos concienticemos que cualquier aporte, desde 1.000 pesos hasta 1.000.000 o más, es sumamente valioso para lograr la causa. De modo tal que el lunes, cuando arranquemos, podamos decir, o el sábado, que va a ser el día inmediatamente luego del remate del novillo blanco, que es el viernes, digamos, bueno, se alcanzó el importe pretendido y el hospital ya podrá tener la ambulancia. El hospital somos todos nosotros, y que todos nosotros vamos a requerir siempre que tengamos alguna cuestión con la salud del hospital. Por eso es tan importante. Con esto le ponemos punto final al encuentro de hoy. Mañana, insisto, a las 8, todo indica que aquí estaremos. Chau.
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Hola, ¿qué tal? Bienvenidos y muy buen día para todos. 10 y 7 ya en esta mañana, lindísima mañana de martes, con 11 grados, 8 décimas de temperatura. Cielo totalmente despejado, muy otoñal. Apenas fría la mañana, pero con un abrigo va muy bien. Algún cuello, alguna bufanda para quien sufra un poco más del frío. Pero la buena compañía a partir de este momento y hasta la una. Vamos a hacer juntos Conexión Aspen con Enrique Iglesias en la operación técnica. Yo soy Mariano González, un gusto enorme estar con todos ustedes. Buen comienzo con No Doubt, It's My Life. Noruega puso en el mapa una banda y esa banda nos llenó de éxitos. Ajá, buen comienzo con You Are The One.

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Fíjate que en apenas 25 minutos ya viajamos por Noruega, por Estados Unidos, por Inglaterra, ahora por Holanda o Países Bajos. Este es un viaje permanente. Amamos los clásicos en Aspen, pero a las 10 y 25 es inevitable preguntarte, ¿estás para algo nuevo? A ella le decimos que es linda porque, más allá de su nombre, ella es linda toda y se tomó casi 25 años para sacar un disco nuevo y ese día es hoy. Es lo nuevo de Linda Perry en Conexión Aspen, Feathers in a Storm.

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1: A las 10:33, el cielo está despejado en la ciudad de Buenos Aires. La temperatura es de 14 grados 8 décimas, humedad de 58%. Se esperan buenas condiciones para la tarde de hoy con algo de nubosidad y una máxima pronosticada en 21 grados.
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1: Muy bien, hoy es 12 de mayo y como cada mañana ya estamos súper dispuestos para meternos en nuestras efemérides. Un viaje en el tiempo con algunos de los momentos más destacados que pasaron un día como hoy en la historia de la música internacional. No nos vamos a ir muy atrás. Hoy es un poco más de los 2000 para acá. Precisamente en 2007 es el comienzo de nuestro viaje de hoy. Ese día el Billboard Hot 100 era testigo de un fenómeno sin precedentes. Escucha, los Maroon 5 lograban algo imposible. Un salto desde el puesto 64, ¡pum!, directo a la cima. Fue hasta ese momento el ascenso más grande en la historia de la lista, gracias a una explosión de ventas digitales que cambió las reglas del juego. 2007 estaba empezando el furor de la música digital y esto obviamente inclinó la balanza a favor de los jovencísimos capitaneados por Adam Levine. Pero más allá de los números, esta canción fue el regreso triunfal de la banda tras el éxito de su álbum anterior, el álbum debut, con un bajo profundamente marcado. Acá ya se habían vestido con otros trajes y la producción fue un poquito más arriesgada. Tenía funk pop muy, muy impecable y hasta, te diría, obsesivamente controlado y monitoreado por Adam Levine, que terminaba de consolidarse como el frontman definitivo de su generación. Todo esto en un video grabado en casa, prácticamente en el Aeropuerto Internacional de Los Ángeles, en LAX, donde ellos, bueno, seguramente han hecho muchas, pero muchas escalas o viajes, porque son justamente de allí, la ciudad que los vio crecer, nacer y moverse y consolidarse como una de las bandas más importantes del pop actual. 2007, número uno absoluto para los Maroon 5, que se preparan para llegar a Argentina el próximo 3 de septiembre en el Hipódromo de San Isidro. Un ratito te cuento y te invito a que escuches la radio. Ahora, Makes Me Wonder.

¿Hay algún oyente barra oyente, hombre o mujer, que haya nacido en 2007? Bueno, ¿tiene 19 años y está escuchando la radio a esta hora? Bueno, debo decir que tiene la misma edad que esta canción. Impresionante, número uno de ese año 2007 para Maroon 5. El 3 de septiembre llegan a la Argentina. Vos podés estar ahí en el hipódromo de San Isidro. Podés. Tenés dos opciones. Comprar tu entrada únicamente por allaccess.com o escuchar Aspen, porque te vamos a invitar a que vayas y estés en un lugar inmejorable para que vivas una experiencia musical única. Maroon 5 en Argentina. Ahí te recuerdo 2007. Makes me wonder. 10:39, 14:08 la temperatura. Nos vamos ahora a un cumpleaños. Hoy tenemos mucho y muy variado. Vamos a recordar a quien fue la mitad de uno de los dúos más carismáticos de la década del 90. Estamos hablando de Charles and Eddie, y precisamente de Charles Pettigrew, que nacía un día como hoy de 1963 en Filadelfia. La historia de ellos parece sacada de una película. Mirá, se conocieron de casualidad en un vagón del metro de Nueva York. Ambos llevaban un disco de vinilo bajo el brazo. Viste que si, bueno, si más o menos estás en el mismo mood, en la misma onda, ya sos un par. Ahora que te animes a romper el hielo con un hola, che, ¿qué es esto que estás escuchando? ¿O qué te compraste? ¿Dónde compraste ese vinilo importado? Bueno, ahí rompes el hielo. Se ve que eso fue lo que hicieron, y ese viaje no solo fue un viaje de metro, sino un viaje musical. Esa conexión instantánea nos regaló en 1992 una de las canciones más perfectas de la década. Te mentiría si te digo que no me acuerdo. What a Lie to You, Charles and Eddie.

Este es el día en que hubiera cumplido 63 años y lo celebramos con su mayor legado, con la música. Estamos hablando de Charles Pettigrew, que además tenía una muy buena formación musical, estudió en Berklee College of Music, una formación de jazz tradicional. Y bueno, después le guiñó el ojo al pop y le fue bastante bien con esta canción, What a Light to You, que no solo fue un éxito número uno en Estados Unidos, también en el UK chart, en Alemania, en Austria, convirtiéndose en un himno de las radios de la época. Así lo recordamos. Y me imagino cómo debe estar sonando esta canción, amplificada en la Ruta 7 o en la Sierra de los Comechingones en San Luis, o, por ejemplo, en el camino de la Ruta 22 por el Alto Valle de Río Negro y Neuquén, con el sol, con esa mañana fresca, algunos que van camino a Vaca Muerta, ese lugar donde dicen que la energía, bueno, es el motor del país. Y ahí estamos, la radio, conectando regiones, paisajes y sobre todo personas. Y todas con un común denominador, que de alguna u otra manera todos estuvimos ahí. 1992 antes, ahora nos vamos al cumpleaños de un guitarrista, hoy cumple 65 años, Billy Duffy, que es uno de los fundadores de la banda The Cult, que el año pasado estuvieron aquí en la Argentina. Duffy no es solo un guitarrista, es el hombre que le dio su estilo, su psicodelia, también su forma inigualable de tocar la guitarra a una banda que fue acomodándose al paso del tiempo. Primero, con el post-punk hasta el hard rock, a descubrir su propia esencia allá por la década del 80. ¿Cómo podemos definir todo esto y celebrar un cumpleaños? De la mejor manera que hacemos cada mañana, con la música de los protagonistas. Feliz cumpleaños para Billy Duffy, guitarrista principal de esta banda. Ahora va la batería, es cuando explota todo. Escucha. A las 10:45 subí el volumen de tu radio. El sol nos acompaña, la música también. The Cult, She Sells Sanctuary.

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Vamos a empezar por el final, contándote que Lenny acá tocó casi todos los instrumentos en este disco, manteniendo ese control creativo total que lo caracteriza. Nos vamos a 1998, nos fuimos definitivamente con este gran disco que aparecía un día como hoy de ese año, llamado simplemente Five, 5. Era el quinto álbum de estudio de Lenny. Hasta ese momento lo conocíamos con un sonido profundamente anclado en el rock y en el vintage de la década del 70. Pero con este trabajo, el neoyorquino decidió dar un paso hacia el futuro. ¿Sabés qué? Los 90 pedían máquinas y Lenny dijo, máquinas le vamos a dar. Por eso, por primera vez incorporó sintetizadores, estos que escuchás, esos arreglos, loops, y también una producción digital mucho más pulida, logrando ese equilibrio entre el rock que venía trayendo él y la modernidad de finales de los 90. Fue un éxito que tardó un poquito, pero al año siguiente, es decir, en 1999, le dio la razón. Las radios, las ventas también, fue un disco muy vendido, más de 6 millones de copias, y el disco explotó literalmente gracias a canciones como Fly Away, también American Woman, y por supuesto este I Belong to You. Así nos fuimos entonces al 98, cuando Lenny Kravitz sacaba este gran disco llamado Five. Y Lenny no solo es un gran cantante que nos encanta, sino que además es el suegro de Harry, ¿sabías? Y además le dio like, habló muy bien ayer justamente en sus redes sociales del último tema de Harry Styles, que parece que viene medio flojo, porque había mucha expectativa en el lanzamiento de Harry Styles, pero parece ser que, a juzgar por los charts, la cosa está media tibia. Pero bueno, se ve que ahí salió el suegro a dar un like y a dar una muy buena aceptación al tema y al disco en general. Bueno, una cosa nos lleva a la otra y ahora nuestras efemérides nos apuntan con el dedo y en el calendario estamos en 2017, porque justamente hoy aparecía un gran disco. Un día como hoy, el mundo de la música se sorprendía con, bueno, el álbum en solitario de Harry Styles, lo cual era una gran apuesta porque había dejado atrás a sus compañeros de banda, los One Direction, y se largaba solo a un mundo muy, pero muy competitivo. Tenía canciones muy buenas, y si querés, vamos a meternos en ese disco que llevaba justamente su nombre, Harry Styles. Estamos en el año 2017. Esto es Sign of the Times.

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Unidos. Bueno, era un camino muy arriesgado, ¿no? Hablábamos recién de Harry Styles con su alejamiento de los One Direction, y en todo momento, cuando uno crece, es inevitable tener que afrontar los nuevos desafíos y dejar atrás una etapa y decirle adiós, y con mucho dolor, con mucho esfuerzo, mucho sacrificio, pero también con una apuesta muy grande hacia el futuro. Eso fue lo que hizo justamente Lionel Richie, dejando atrás a los Commodores, que tenían mucho éxito, pero él dijo: yo necesito caminar solo. Y fue así que este hombre, dedicado al romance, pero también a hacernos bailar, se dedicó a hacer una canción que hablaba un poco de las relaciones humanas y del amor, y ahí fue que este Hello se convirtió en un himno de generaciones y una canción que lo definió él también como un gran baladista de la década del 80. Muy bien, vamos a cambiar de continente, nos vamos a ir a Manchester, porque en 2004... Bueno, vamos a honrar a esta leyenda que le dieron forma a un sonido de la década del 70, 80, 90 también. Los hermanos se unieron y hicieron la fuerza. Un día como hoy, allá por el 2004, en su ciudad, en Manchester, le rendían un tributo definitivo a sus hijos pródigos. Estamos hablando de Barry y Robin Gibb, los motores creativos de Bee Gees, porque regresaban a la ciudad donde crecieron para recibir títulos honoríficos de la Universidad de Manchester. Fue una ceremonia cargada de nostalgia y respeto, donde también se entregó un reconocimiento póstumo a su hermano Morris, fallecido apenas un año antes. Bueno, aunque el mundo lo asocia con las luces de la era disco, también las playas de Miami, donde hay un lugar, hay un paseo en Miami, dedicado a Morris Gibb, sobre todo, y a los Bee Gees en su conjunto, el corazón armónico se forjó justamente bajo el cielo de Manchester. Por eso, este reconocimiento y esta contribución a la cultura universal, que según la Universidad de Manchester dicen que es incalculable. How deep is your love?

qué estamos escuchando a Lionel Richie? Bueno, porque estamos enamorados, puede ser, pues, enamorados de la vida, enamorados de la radio, enamorados de la música, enamorados de acompañarte cada mañana, pero además de eso, porque un día como hoy, esta canción fantástica llegaba al puesto número uno allá por 1984 en el Hot 100 de los Estados Unidos.

este buen recuerdo de Bee Gees, How Deep Is Your Love, a las 11 y 15 con 14 grados 8 décimas de temperatura. Está Enrique Iglesias en la operación técnica, yo soy Mariano González, un gusto enorme estar con todos ustedes. 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

Estamos en plena década del 90, abriéndole la puerta a esa década que tuvo absolutamente de todo. Pero el UK Chart pedía nuevos talentos, nuevas figuras, y ahí levantó la mano Adamski, que no venía solo, venía con Seal, que era totalmente desconocido, pero enigmático, y además todos preguntábamos, ¿quién es ese muchacho con rastas, con una voz impresionante? Bueno, hicieron una muy buena dupla, y por eso llegaron al puesto número uno del UK Chart con esta canción Killer, que realmente fue muy escuchada en las radios y también tenía versiones remix de la época y también se fue a la pista de baile. Así recordamos Killer, Adamski y Seal, 1990, un día como hoy. Y un día como hoy, así en secreto, yo no sé si estabas invitado a la boda de Mick Jagger con Bianca Pérez Mora Macías, pero pasaron cosas tremendas. Si estás en el auto, quédate por ahí un ratito más porque esto te va a cambiar el día. No, no, si estás con clientes, si hay oficina y no, posterga 7 minutos, te pido. No, no voy a hablar 7 minutos, pero digo, para estar tranquilo y para comprender que estas cosas pasan en el mundo, y sobre todo en el mundo de la música y del, ¿cómo decir?, del show business. Vamos a 1971, ya sé, hace mucho. Pero el escenario, Riviera Francesa. No cualquiera, Saint-Tropez se convertía en el centro del universo. Mick Jagger, el carismático líder de los Rolling Stones, daba el sí quiero junto a la nicaragüense Bianca Pérez Mora Macías en una ceremonia que hoy es una leyenda. Aquella tarde, el ayuntamiento de la ciudad apenas podía contener a la lista de invitados más exclusiva del planeta. Toma nota. Paul McCartney, Ringo Starr, Eric Clapton, Stephen Stills, todos reunidos para celebrar la boda del año. Vamos con una descripción. Atención, chicas. Y chicos también. Bianca fue vestida con un icónico traje blanco del diseñador Yves Saint Laurent, perdón, voy a decir varias marcas, y un sombrero de ala ancha, y eso se convirtió instantáneamente en un ícono de estilo global para la moda. Y aunque la unión terminó oficialmente en 1977, un poco más adelante, esa imagen de la pareja escapando de los paparazzi en un Bentley, otra marca, negro, quedó grabada como el símbolo de una era de excesos, lujo y rock and roll. Y hay algún dato más que hace esta historia mucho más interesante. Aunque todos los Stones estaban invitados, el que dio la nota verdaderamente fue Keith Richards, que llegó tarde, obviamente, como suele hacer, y con un atuendo bastante particular. Un uniforme nazi de utilería, según cuentan las crónicas de la época, sumando una nota de rebeldía a este evento hiperformal. Bueno, también la boda fue un caos absoluto, cuenta la prensa de la época, que había tantos, pero tantos periodistas acreditados y no acreditados y también fans de Mick Jagger y de Bianca, que casi ellos no podían entrar al ayuntamiento, o sea, a su propio casamiento. Se dice que Mick Jagger estaba tan, pero tan furioso por la falta de privacidad que casi cancela todo a último minuto. Bueno, no te quejes, Mick. Después de todo, de tantos éxitos en la música, resultaste ser afortunado en el amor. Mick Jagger, 11:30, 18:04. Claro que sí. 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

sonar increíble cuando te diga que esta canción hoy cumple 61 años. I Can Get No Satisfaction. Un día como hoy se metían a un estudio en Los Ángeles, el estudio RCA en Hollywood, una idea que ya tenía, el riff por lo menos estaba. Lo tenía Keith Richards en una noche, trasnochada noche, de un hotel en Florida. Pero bueno, se llevó toda esa inspiración y le dio forma a una de las canciones más emblemáticas de los Rolling Stones. 11:38, 18 grados, 4 décimas la temperatura, lindísima mañana. Para celebrar un cumpleaños, el de Ian Dury, Sex, Drugs and Rock and Roll.

celebramos el nacimiento de un verdadero gigante detrás de las consolas, un productor llamado Norman Whitfield, que nacía en 1940 en Nueva York. Si el sonido Motown es la banda sonora de nuestras vidas, es en gran parte gracias a él. Whitfield no solo fue compositor brillante, sino el productor que atravesó y se atrevió a llevar el soul un paso más allá, introduciendo guitarras distorsionadas, letras con carga social. De su mente salieron himnos inmortales como I Hear Through the Grapevine y el Papa Was a Rolling Stones, y también este super éxito de los Temptations, I'm Too Proud to Beg. Whitfield se lo reconoce como el creador del soul psicodélico. Fue él quien convenció al presidente de la Motown Records, Berry Gordy, de que la música negra debía sonar en los festivales de rock, mezclando rhythm and blues con efectos de pedal wah-wah. Y también alguien se sintió realmente invadido por esta música, por esta magia de toda una época. Y hay un gran detalle que Rick Astley, en su disco Hold Me in Your Arms de 1988, decidió rendir un tributo a sus raíces soul con el cover de esta canción que, bueno, le pertenece a nuestro cumpleañero Whitfield. Y esta es la versión de Rick Astley. Era 1988, claro. Rick, con su jopo perfectamente peinado, hacía su propia versión de este clásico de los Temptations bajo el sello de Motown. 11:44. Esto es

diste cuenta que en un pasaje de la letra Rick Astley lo nombra a Norman Whitfield, parte fundamental del soul y también de esta influencia que tuvo Rick Astley y esta buena devolución de los artistas, de esta ida y vuelta permanente de la historia, del tiempo y de la música. Él hizo su propia versión de I Ain't Too Proud to Beg y suena muy bien, por cierto, del 88. Vamos, que queda poco tiempo, quédate muy atento al aire de la radio. Creo, mira, no quiero ayudar a nadie porque, pero me parece, creo que en la próxima hora el jefe va a estar por acá dando vueltas. Pero lo que es inevitable es que juguemos y encontremos al ganador o la ganadora de la segunda escala del año del Aspen Tour. Impresionante. Acordate que el viernes jugamos acá en Conexión Aspen aproximadamente al mediodía, más o menos esta hora, un poco más, poco menos. Pero hay que estar muy atento porque las pistas, los horarios y las canciones que pasamos de Bruce Springsteen en el aire son fundamentales para que te prepares y estés con todas las respuestas cuando las preguntas vayan al aire. El próximo viernes jugamos y conocemos al ganador o la ganadora del Aspen Tour con una estrella impresionante y un destino también. Washington DC, 27 de mayo, con Bruce Springsteen.

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una melodía más dulce que esta? BJ Thomas la llevó a lo más alto, a escala global. Raindrops Keep Falling on My Head. ¿Pero sabes de quién es esta canción? ¿Quién la pensó, la ideó y la llevó a las manos de BJ Thomas? Justamente, quien nacía un día como hoy, del año 1928 en Kansas City, el inolvidable Burt Bacharach. Quien nacía un día como hoy, bueno, muchos pasaron por sus papeles, sus ideas, sus estudios de grabación, sus manos, su dirección y su producción. Se ha metido con varios clásicos. A él se le acredita también el haber sido el ideólogo de I Say a Little Prayer, nada más, nada menos. Y también, una vez, la llamó a Karen Carpenter para ofrecerle una canción. Y en palabras del mismísimo Burt Bacharach dijo: Karen, esta canción la hice especialmente para vos. La verdad, eligió muy bien. The Carpenters, Close to You.

sus canciones suenan suaves, como estas fáciles de escuchar, Bart Bacharach era famoso por usar compases irregulares y armonías de jazz muy complejas. Por eso se decía que sus temas eran pop para adultos con oído exigente. Y también es muy interesante saber que fue la clave para dar ese toque cool a películas de la década del 60 y el 70, influyendo incluso en directores modernos como Quentin Tarantino o en la estética de Austin Powers, donde el propio Bart hizo también un cameo. En 2014 se calculó que en algún lugar del mundo cada minuto suena una canción de él en la radio, un récord que pocos compositores en la historia pueden reclamar. Lamentablemente, en 2023, a los 94 años, su piano dejó de sonar, pero su legado sigue vivo en canciones como esta que le hizo especialmente a los Carpenters, Close to You. El recuerdo enorme entonces y siempre presente de Bart Bacharach en el aire de Aspen. Ahora hacemos una conexión, ya llegamos al mediodía, 18.4 la temperatura, este es el horario del cambio de guardia, está Enrique Iglesias en la operación técnica, llega Marcelo Seminara para hacer juntos la última hora de Conexión Aspen. Él me pregunta, dice, ¿cuál es la canción elegida? No te la puedo decir, es secreto absoluto, hasta el minuto final vamos a tener una canción elegida con una historia detrás. Pero el último escalón de este viaje de nuestras efemerías tiene que ver con el cumpleaños número 78 de alguien que tuvo un grupo llamado Traffic, pero que luego se destacó con su propio nombre. Feliz cumpleaños número 78 para Steve Wingard.

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0: 12, 14, 18.4, la actual temperatura en Buenos Aires. Te pido que te quedes hasta el final, porque hoy la canción elegida tiene además un plus. Una noticia, una confirmación, una muy buena noticia, que lo veníamos manejando como rumor desde que prácticamente comenzó este año. Una mezcla de deseo, de ganas de que se confirme, y hace minutos nada más se confirmó, así que te lo vamos a contar al final. Recordá que el viernes vamos a jugar por la segunda escala de la Aspentour, Washington DC el destino, y el artista nada menos que Bruce Springsteen subiéndose al escenario, y nosotros te invitamos para que viajes y seas parte de la segunda escala de la Aspentour. Bueno, todo eso vamos a jugar el viernes, así que presta mucha atención al aire, a las pistas y a las canciones que damos. El próximo viernes, acá en Conexión Aspen, conocemos al ganador o la ganadora de la segunda escala. ¿Controlás tu risa cada vez que te hacen un chiste? 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

Ideal para caminar y escuchar esta música, como propone Katrina and the Waves. Walking on Sunshine, 12:26, 19 grados la temperatura en Buenos Aires, soleada la mañana y ya este mediodía en realidad avanzado. Bueno, presta mucha atención porque te voy a dar un dato acerca de nuestra segunda escala del año, de Bruce Springsteen en Washington D.C. El show es el próximo 27 de mayo y este viernes vamos a jugar acá para conocer al ganador o la ganadora. Importante que escuches el aire de la radio, tomes nota de todos los datos que te damos, pistas, datos y también el título y la hora en que sale cada canción. Bueno, el dato de hoy y a esta hora es el himno sobre trabajadores y sueños americanos que compuso Bruce. Se llama The River. ¿Ok? Va de nuevo. El himno sobre trabajadores y sueños americanos que compuso Bruce Springsteen se llama The River. ¿Y están atentos? Anotar, ¿eh? Digital, analógico, como sea. A las 12:27, en este 12 de mayo de 2026, vamos a escuchar a Bruce Springsteen con esta canción llamada Working on a Dream. Bruce Springsteen, la segunda escala del año de la Aventura. Están todos invitados a participar, a soñar y a hacer realidad el sueño, porque la música es un viaje.

¿Anotaste? Working on a Dream del jefe Bruce Springsteen sonó en el aire de Aspen a las 12 y 27. La pista que te daba, el dato, es el himno sobre trabajadores y sueños americanos que compuso Bruce. Se llama The River. 27 de mayo, nos vamos a Washington D.C. El jefe en la segunda escala del Aspen Tour. Anotá los horarios y los datos que te damos en el aire. Y el próximo viernes 15, acá en Conexión Aspen, participamos para conocer al ganador o la ganadora. 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

Open Your Heart, 1237, Madonna, indudablemente. Luisa María Chicone, 19 grados de temperatura. Tengo muy buenas noticias acá hasta el final. Ya sabes que la canción elegida trae consigo una muy buena noticia, una confirmación. Pero quiero felicitar a Abril, a Natalia, a Eugenia, que se van esta noche a vivir algo que va a sonar en el Gran Rex a partir de las 9 de la noche, más o menos así, mirá. Even the nights are better now that we're here together. Graham Russell, Russell Hitchcock, los australianos de Earth Supply vienen a festejar 50 años de historia. Hoy y mañana, en el Gran Rex, los Earth Supply, una invitación que te hace Aspen, los que ya nombré, van hoy. Y quienes van mañana, Marina, Gastón y Cecilia. Bueno, felicidades para todos a disfrutar de la música y del show de Earth Supply. Even the nights are better.

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12:56, casi el final. Escuchamos a M People con Moving On Up, la voz impresionante de Heather Small. Ya 19 grados de temperatura, lindo mediodía en Buenos Aires, algunas nubes para la tarde y una máxima pronosticada en 21 grados. Se quedan en la tarde de Aspen con Marcelo Seminara en la operación técnica y Matías Berlín. Nosotros nos reencontramos mañana a las 10 para hacer juntos una nueva Conexión Aspen. Soy Mariano González. Un gusto enorme estar con todos ustedes. La canción elegida tiene una muy buena noticia. Si ustedes nos escuchan a diario, sabrán que teníamos una especie de ganas, barra sospecha, barra rumor. Había algo, ¿eh? A los que seguimos de cerca la carrera y ciertos posteos de J.K. Bueno, él tenía muchas ganas de grabar un disco nuevo. De hecho, ya está prácticamente en el horno, a punto de salir en lo que resta de este 2026. Y había una gira que empezó a rodar sobre finales del año pasado en Europa. Y bueno, nosotros decíamos, y acá, viste, desde América del Sur, decíamos, ¿y nosotros cuándo? Bueno, después se extendió, había una idea del Rock in Rio para septiembre, y eso trajo, bueno, más que rumor, trajo una confirmación. Y hace minutos, exactamente hace una hora, a las 12 en punto, la compañía, la productora, encargada de la gira y del desembarco en la Argentina, dio la confirmación, la gran noticia de que Jamiroquai tiene lugar y fecha para hacer su show en Argentina. Después de 9 años de su última visita al país, la banda británica celebra 30 años ya, 30 años de Virtual Insanity, con un esperadísimo regreso a la Argentina. Anota, 17 de septiembre, así como si te estuviera dando una lección. Bueno, 17 de septiembre, anótalo. Hipódromo de San Isidro es el lugar. La preventa exclusiva a través de un banco es a partir del próximo lunes 18 de mayo a las 10 de la mañana, y la venta general al día siguiente, el próximo martes 19, también a las 10 de la mañana. Y los tickets estarán únicamente a través de All Access. Y obviamente, ya es un deseo personal, decir que vamos a acompañarte, vamos a invitarte a que puedas ir en nombre de Aspen y poder, vivenciar una de las bandas de Ace Jazz y de Funk más espectacular de todos los tiempos, y ese carisma envolvente de J.K. junto a toda la banda. Verlos tocar, verlos en vivo, es realmente una experiencia que no te podés perder. Ya hay fecha entonces, 17 de septiembre, Hipódromo de San Isidro, ya es un hecho súper confirmado. Obviamente la canción elegida es esta, y te digo chau, chau, hasta mañana, linda tarde, Jamiroquai en Argentina. Virtual Insanity. Chau.

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1: A comienzos de los 80s, Jon Bon Jovi fue a trabajar junto a un primo a los estudios neoyorquinos Power Station. Allí lo ayudaba mientras grababan artistas como The Ramones, Ozzy Osbourne y Mick Jagger, entre muchos otros. En esos estudios, Jon dormía y en los ratos libres escribía sus primeras canciones. En 1983, fundó el grupo Bon Jovi y al año siguiente ya tenían su primer disco de estudio, que llevaba el nombre de la banda y que como primer corte tenía uno de esos temas que Jon escribió mientras vivía y se inspiraba en los estudios de grabación. Escuchamos a Bon Jovi con...

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Easton, Morning Train 9 to 5 en Aspen 102.3. 10 minutos pasaron de las 13 en toda la República Argentina. Aquí está Marcelo Seminara en la operación técnica. Yo soy Matías Berlín y por delante tenemos la mejor música de todos los tiempos. Van a llegar Depeche Mode, Barry White, lo nuevo de The Rolling Stones y mucho más. Ahora Matt Bianco. Yeah, yeah.

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0: 13:30 a la hora en toda la República Argentina, mucho sol en la ciudad de Buenos Aires. En estos momentos tenemos una temperatura de 21 grados 3 décimas. Se espera buen tiempo para el resto de la jornada, la humedad 45%. Mañana miércoles con un leve descenso de la temperatura, buen tiempo, algunas nubes, mínima de 11, máxima de 17.
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102.3, la radio de los clásicos, siempre tiene lugar para lo nuevo, en este caso, desde lo que será el nuevo material de estudio de The Rolling Stones. El álbum se llamará Foreign Tongues y esta canción forma parte de ese disco. En Aspen 102.3, The Rolling Stones, In the Stars.

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1: En la hora 14, la temperatura en la ciudad, 21 grados. La Libertad Avanza cuestionó la movilización federal de las universidades. El oficialismo difundió un comunicado en redes sociales en el que aseguran que el reclamo de miles de estudiantes y docentes se trata de una maniobra que intenta instalar, escudándose detrás de una causa noble, que el gobierno quiere desfinanciar las universidades, y remarcaron que tras los fallos judiciales, la ley de financiamiento universitario seguirá suspendida hasta tanto se expida la Corte Suprema de Justicia de la Nación. Scaloni tiene definidos a 24 de los 26. Argentina le envió a la FIFA la nómina preliminar de 55 jugadores, pero el cuerpo técnico ya tiene avanzado el corte definitivo siempre y cuando no haya obstáculos físicos. Trascendió que los tres arqueros serán Emiliano Martínez, Jerónimo Rulli y Juan Musso. Es la hora 14, la temperatura en la ciudad 21 grados. Se espera buen tiempo para el resto de la jornada y de la semana.
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1: Muchos clásicos por delante, la mejor música de todos los tiempos para disfrutar en esta tarde soleada en Buenos Aires. Van a llegar The Cars, Eddie Grant, Maroon 5, Blondie y mucho más. Ahora U2, Angel of Harlem.

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1: 2:30 de la tarde en la República Argentina, 22 grados la temperatura en estos momentos, con cielo despejado sobre la ciudad de Buenos Aires. La humedad, que baja un poquito con respecto a la hora anterior, 42%, se espera buen tiempo para el resto de la jornada y de la semana, con un leve descenso de temperatura para mañana, que tiene máxima de 17.

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1: En la hora 15, 2 minutos, la temperatura en la ciudad, 22 grados. Marcha universitaria, las columnas de estudiantes comienzan a llegar a Plaza de Mayo. El Centro Interuniversitario Nacional, la Federación Universitaria Argentina y el Frente Sindical de las Universidades Nacionales convocaron a estudiantes, docentes, no docentes e investigadores a movilizarse hoy en todo el país. La jornada constituye la cuarta marcha federal universitaria. El acto central se desarrollará en Plaza de Mayo con concentración desde las 17 y discursos previstos a partir de las 18. Trump viaja a China. El presidente de Estados Unidos se reunirá con Xi Jinping en Beijing, donde tratarán la crisis del Medio Oriente. Cuando regrese a Casablanca, el mandatario anunciará su respuesta al régimen chiita, que no tiene intenciones de liberar Hormuz y frenar su plan nuclear. Es la hora 15, 3 minutos. La temperatura en la ciudad, 22 grados. Se espera buen tiempo para el resto de la jornada.
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1: Tiempo de escuchar un cover, tiempo de escuchar una versión, en este caso una versión de Duran Duran publicada en el año 2023 en su álbum Dance Macabre, lo que vamos a escuchar en Aspen 102.3. Duran Duran, Evil Woman.

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3:30 de la tarde, disfrutamos los mejores clásicos en Aspen 102.3 y disfrutamos de una hermosa tarde en la ciudad de Buenos Aires con cielo despejado y 23 grados de temperatura. Se espera buen tiempo para el resto de la jornada y el resto de la semana. Mañana miércoles, mínima de 11, máxima de 17.

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1: Y hoy en Mirada de Mujer recibimos a María y a Mercedes Carrossi, integrantes, por supuesto, de esa familia icónica, histórica de General Villegas, nietas de Tito y de Maruca, para que nos cuenten algo más de Antonio en este centenario de su natalicio, que nos cuenten sus anécdotas, sus historias, qué recuerdan de él, qué vínculo tuvieron y qué les dejó. Hola chicas, buen día, bienvenidas por primera vez a Mirada de Mujer, ¿cómo están?
4: Hola, ¿qué tal? Gracias.
1: ¿Cómo estás, Mercedes? Vos que no vivís en Villegas, sí. ¿Qué significa para vos cada vez que volvés?
4: Es un poco de bajar la velocidad de Buenos Aires, así que es volver a los orígenes y siempre estar un poco más tranquilas acá en Villegas y volver a la familia, eso sí, es a lo que siempre busco cuando vengo unos días acá.
1: María, en tu caso, bueno, diferente porque vos vivís acá, sos parte de esta comunidad pequeña en la que todos nos cruzamos, todos estamos de una manera u otra, pero hoy desde otro lugar en esta entrevista.
5: Sí, hola Cecilia, ¿qué tal? Hola a todos los que están escuchando del otro lado. Sí, yo estoy en el día a día de Villegas, en el día a día de que sé lo que la familia que somos, que pertenecemos a Villegas y lo lindo que es el reconocimiento siempre de nuestros abuelos, de Antonio, de toda la familia, de la fragua.
1: Exacto, bueno, Maruca y Rita, que eran como un binomio, ellas eran como una institución, ¿no? ¿Quién no las recuerda desde ese lugar? ¿Quién no ha aprendido a dibujar o a colorear con ellas? Eso realmente la fragua necesitaría como una mención aparte, pero era todo, era también Tito, era la casa, esa casa tan imponente de puertas abiertas, que no era solo la familia, sino los amigos. Bueno, el mismo Antonio cuando venía se quedaba ahí porque era la casa de su hermano y su cuñada tan adorada, ¿no? Que en este caso son sus abuelos.
4: Así es.
1: ¿Qué recuerdan ustedes de las vivencias de esa casa? Que debe tener muchísimas historias y anécdotas, pero ¿qué les dejó a ustedes esa parte de la vida que fue mucha?
4: Sí, totalmente. Yo era pasarnos a almorzar, merendar y hasta inclusive cenar con nuestros abuelos constantemente. Muy buena parte de nuestra infancia vivimos al lado.
1: Claro.
4: Entonces era compartir cotidianidad, pero era estar siempre con ellos. Dibujábamos cuando teníamos las clases de la fragua, pero si no dibujábamos durante todo el día, siempre era sacar una cartulina y témpera y a dibujar. Y después con nuestros abuelos es las mejores vivencias y los mejores recuerdos. Y lo mismo cuando venía Antonio de visita.
1: Exacto, las únicas nietas iba a decir, así las que tuvieron nietas. Todo el tiempo para disfrutarse y sí. Para compartir la vida, ¿no?
4: Sí.
1: Porque además vivieron hasta grandes, vivieron muchos años. Entonces,
4: por suerte sí, los pudimos disfrutar. Cada vez que venía Antonio, en nuestro caso, al menos yo, era nuestro tío de Buenos Aires.
1: Claro.
4: Era nuestro tío que venía de Buenos Aires. Lo vivíamos así, sabíamos después de acá que él tenía todos sus amigos y Tito disfrutaba de que venga su hermano. Pero en mi caso era como un tío abuelo que venía de Buenos Aires a visitarnos y disfrutábamos de él, que nos traía regalos. Muy buenos recuerdos.
1: ¿Y cómo era la vida con Antonio? ¿Él venía acá y se olvidaba de quién era en Buenos Aires? ¿O ustedes cómo lo veían? ¿Tenían dimensión de lo que significaba él?
5: Mira, Antonio siempre fue Antonio. Uno lo llegaba y era llegaba Antonio Carrizo, pero por otro lado también era llegaba Antonio. Para nosotros era llegaba Antonio Grande,
1: claro.
5: Para diferenciarlo de papá,
1: sí.
5: Era llegaba Antonio Grande y nada, era uno más de la familia, nosotros lo tratábamos como uno más,
1: claro.
5: Como a nuestros abuelos y así nos divertíamos y hacíamos las cosas de compartir la familia.
1: Sí
5: lo de, por momentos pensaba hoy si lo dimensionábamos o no, yo creo que también uno lo dimensionaba. Lo que fue Antonio a través de otras personas también, por el respeto que le daban, porque nosotros por ahí no vivimos sus años de pleno de radio, pero sí veías el respeto que le tenía tanta gente a Antonio, tanto en Villegas como en la tele, que veíamos famosos, que te subías al taxi, como siempre Tito decía en Buenos Aires, y entonces decías, claramente Antonio ha sido alguien muy respetado,
1: bueno,
5: y con mucha la cultura la vimos el respeto, el no sé cómo él tenía los conocimientos de solo leer, de leer y aprender,
1: un autodidacta
5: sí, sí, sí. De yo me acuerdo de alguna noche discutiendo con mamá, discutiendo en el buen sentido, sí, problemas, sí. Matemáticos complejos, y pensar que él fue autodidacta nada más y había algo que no cerraba y era discusión plena a ver cómo se resuelve porque quiero saberlo y esas cosas planteaban quién era él también.
1: Mira, con respecto a eso, la primera entrevista de este ciclo fue a Liliana Parodi,
5: sí.
1: Quien tiene un cariño y un recuerdo y un afecto enorme, y hablaba justamente de eso, de su curiosidad, porque no era solo de arte o de tango o de fútbol, era todo. Bueno, vos ahora me decís, tu mamá, una eximia profesora de matemática a nivel universitario, y había que discutir a nivel de Adriano, ¿no? Y bueno, ella lo recordó así, se me vino eso... Eso recién cuando hablabas a la memoria, ¿no? De su curiosidad es lo que lo ha llevado a donde
5: por
1: llegó.
5: Por todos lados, sí, con el deporte, con la literatura, con todo. A partir de la literatura creo que él formó todo su conocimiento,
1: sí. Exacto.
5: Que fue impresionante.
1: Y era, por supuesto, que al lado de él se aprende. Aprendieron
5: todo el tiempo.
1: De todo.
6: Sí. Uno era como hablar cotidianamente, pero sabías que estabas recibiendo información, y cuando venía era mesas en el club o en la asociación constantemente llena de amigos,
1: ¿sí?
6: Pero sabías que era una charla súper nutritiva entre ellos. Sí.
1: Y siempre con el recuerdo de alguien que conoció, que él vivió ese momento, conoció a esa persona, así que a ustedes como familia me imagino que les habrá dejado un montón de conocimiento y de anécdotas interminables.
5: Constante. Por ahí el que más contaba anécdotas era Tito,
1: sí.
5: Era el que más las contaba, decorándolas un poquito para hacerlas más de mesa de reunión.
1: Claro, más atractivas.
5: Exacto. Pero bueno, cada vez que teníamos un almuerzo y estaba Antonio, Tito salía con algún cuento que siempre se iba nutriendo cada vez más con el protagonista que estaba ahí. Pero eran cosas que sí tengo que escuchar y ojalá que se me guarden en la memoria esta anécdota constantemente, así, porque eran espectaculares.
1: Exacto.
5: Sí.
1: ¿Y de qué anécdotas, de qué? ¿De su infancia? ¿De su vida? ¿De algún momento puntual?
5: Mira, mucho nosotros en las reuniones así, familia, hablábamos más de la infancia, por ahí de la familia,
1: claro.
5: Propiamente, de cómo arrancaban, de cuando tenían 4 y 5 años, eran muy seguidos, un año. Entonces, mucho vivía eso. Después por ahí Tito nos contaba más cuando él viajaba a Buenos Aires y que se terminaban encontrando con amigos de Antonio, que iba a la radio y justo caía tal persona, o esto, lo otro, claro, como la foto que están con Maradona.
1: Con Maradona,
5: Tito, claro.
1: Con Borges.
5: Pero bueno, en el momento los domingos en familia por ahí eran más anécdotas de de la casa.
1: De la casa. Sí. Y para su abuelo, para Tito, ¿quién fue Antonio? ¿Era solo un hermano o era algo más? ¿Era un referente? ¿Cómo era ese?
6: Era orgullo el hermano que tenía en Buenos Aires. Sí. El día que yo me acuerdo que era cuando iba Tito de visita, que yo vivía en Buenos Aires porque me había ido a estudiar, era tomar un taxi y él contento decía que era hermano de Antonio Carrizo y le hacía saber al taxista
1: quién
6: y le
1: era.
6: Encantaba charlar de su familia y de quién era y él era amor y orgullo por su hermano, sí, sí.
1: Y hay una hermana más también, Pacoca, sí. que fue de su vida. Ella vivió acá en Villegas, en algún momento se fue a Buenos Aires, ¿cómo
5: vivió
1: fue?
5: Vivió los primeros años como todos, sí, hasta que se fueron a Buenos Aires y después Pacoca no volvió más,
1: claro,
5: a Villegas.
1: Hizo su vida allá.
5: Hizo su vida allá, sí. Hace bueno, no tanto vinieron para el cumpleaños de Mario los hijos.
6: Sí.
5: Hace ya 8 o 9 años, pero bueno, vimos a los hijos de Pacoca que vinieron a visitarnos.
1: Está bien. Y bueno, hablemos un poquito de la casa tan icónica, la casa rosa, la casa de Moreno, pegada al club, esa casa que todos la recordamos de puertas abiertas, ha funcionado muchas veces, durante muchos años, la fragua, así que era cruzarla de punta a punta para ir hasta el taller y bueno, encontrarse con ese olor a las acuarelas y las cartulinas. Para ustedes, ¿qué significó o qué significa hasta el día de hoy esa casa familiar que reunía a todos?
5: Mira, yo con la casa tengo un
1: amor.
5: Un amor, sí, que me cuesta, no sé, desprenderse, alejarse o algo, así que la verdad que con este proyecto que salió ahora estamos súper contentas, por lo menos yo siento que. Digo, le decía a Luis, en cuanto a la extraño un poquito vendré a comer,
1: claro.
5: Pero es una casa que culturalmente tiene mucho, han pasado no solo Antonio, ha estado mucho tiempo Carlos y los amigos de Carlos, de Antonio también han...
1: Cuando decimos han ido, Carlos nos referimos a Carlos Alonso.
5: Exactamente. Bueno, ahí está donde nosotros tomamos por ahí con familiaridad algo de estas grandes personas.
1: O sea que esa casa no se vende, esa casa terminará en museo quizás algún día.
5: No sabemos qué pasará a futuro, lo que sabemos que ahora estamos chochas de que se vuelve a abrir.
1: Bueno, contamos un poquitito lo que se pueda contar de este nuevo proyecto. Sigue siendo una casa de puertas abiertas, va a funcionar un restaurante a cargo del gran chef Luis Monti, bueno, reconocido en Villegas, en la zona, por su incluso creatividad también con la comida. Así que bueno, me imagino que es algo que se sentirán orgullosas de que siga pasando nuevas generaciones.
6: Nos pone muy contentas realmente porque revivimos un poco la casa, nos ayuda a mantenerla viva y justamente a todo esto, el sentido de pertenencia y de abrir las puertas al pueblo va a seguir estando. Y sí, estamos muy contentas con el proyecto.
1: Va a ser un éxito, realmente cuando uno no se lo imaginaba, pero cuando nos fuimos enterando, todos dijimos, qué bueno, porque habrá gente que no la conoce, hay mucha gente nueva en Villegas que quizás no tuvo la oportunidad de lo que hablábamos recién de la fragua, o no llegó a conocer a Maruca y a Rita, y bueno, ahora será una oportunidad para saber, van a quedar algunas cosas, cuadros, muebles, ¿se puede decir algo de eso?
5: Mira, eso yo dejaría que lo hable Luis. Vamos a darle su lugar porque el que abre el restaurante es él. Nosotros, como te decía hace un ratito, alquilamos la casa, sabemos que es, lo que pasa es una casa con bastante carga, vamos a decirle, y por eso por ahí hay mucha expectativa del lugar también, pero la realidad es que quien abre el restaurante es Luis y le corresponde hablar y contar y hasta dónde no contar a él.
1: Exacto.
5: Está quedando muy lindo. Está quedando muy lindo.
1: Me imagino.
5: Nada. Yo creo que va a estar muy bien puesto el restaurante, se va a comer muy bien y ojalá que perdure.
1: Seguramente.
6: Va a revivir muchos recuerdos a quienes vayan también.
1: Y sí, seguro. Bueno, chicas, volvamos a las familias Carroz y Carrizo. A ustedes, que ya como para ir cerrando también la nota, quiero agradecerles el tiempo, la predisposición. Bueno, María, que está acá, que hacía ya unos días que veníamos tratando de organizar, de combinar el horario. Buenísimo que hayas estado, Mercedes, también, porque entonces es el recuerdo de las dos. ¿Qué les queda de esa familia tan icónica? Porque no solo Antonio, ¿no?, sino lo que fue la parte de Villegas, incluso la abuela Blanca también, tan longeva, tan importante, una figura muy central en la vida de sus hijos y, bueno, de sus descendientes.
5: La llegamos a conocer nosotros, la bisabuela viene a ser,
1: claro,
5: la abuela Blanca, todos le decíamos así, pero la llegamos a conocer, sí, nuestra bisabuela, y la verdad que, nada, uno, no sé, como siempre se dice el dicho, no elige dónde, en qué familia le toca, dónde nacer, pero orgullosa de dónde nacimos, creo yo.
6: No, sí, totalmente, totalmente, sí. Yo por ahí, que vengo de la ciudad más grande, todo el reconocimiento constante y siempre que uno tiene acá, que es distinto allá, entonces es saber llevarlo. Yo por ahí vengo siendo un NN allá en Buenos Aires y acá sabes quién sos, portamos apellido y familia.
5: Estas cosas nos cuestan un montón.
6: Esto nos cuesta bastante, bueno, estar hablando.
5: No, pero no somos de esto, no, pero sabemos que...
1: Por eso les agradezco infinitamente, porque sé todo muy perfil bajo. Lo mismo fue con Laura Boivin, que es la nieta de Antonio, sí, sus hijos, Pepe, que por ahí es más descontracturado, pero igual...
5: Está un poquito más acostumbrado que nosotros.
1: Más, sí, acostumbrado, pero igual tuvo su, su momento para pensarlo y para, bueno, para decidirse a conocer a Antonio desde otro lugar, ¿no? Mm. Porque, bueno, tenía esto, tenía la rigurosidad con el trabajo. Todo lo que fue su preparación y también su humor, un humor especial, pero que hacía muy ameno trabajar con él, como fue mi caso, ¿no?, que me tocó conocerlo desde ese lugar. Así que, bueno, sí, para terminar, si lo tuvieran que definir con una palabra, o con una oración, o con una frase, o con un recuerdo, ¿cómo lo definirían a Antonio?
5: ¿Vos?
6: Yo, familia. Es familia. Para mí no va más por allá de que el conocimiento, y para nosotros era nuestra familia.
5: Estoy de acuerdo. Todos dirían autodidacta, pero para no usar esa palabra, creo que familia, y a nosotros que nos llenó de cultura y de anécdotas.
1: Sí, de historia, tal cual. Uh-huh. Bueno, chicas, un placer. Muchas gracias, les vuelvo a reiterar, por el tiempo, por la predisposición, por dejarnos conocer un poquito más esta parte de su familia, y bueno, agradecidos por supuesto en este año tan pero tan especial.
5: Gracias a vos.
6: Un gusto.
5: Nada, gracias por tenerlo siempre presente a todos.

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1: Varias horas antes en las principales vías de acceso al centro porteño. Participan también de la movilización militantes y ciudadanos en general. Procesaron a la ex fiscal Viviana Fein por encubrimiento agravado en la causa por la muerte de Nisman. La decisión la tomó el juez federal Julián Ercolini por las irregularidades en la investigación de la muerte del ex fiscal. Le aplicó además un embargo por 15 millones de pesos. En la hora 17:01, la temperatura en la ciudad 23 grados, se espera buen tiempo para el resto de la jornada.
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1: Y tenemos para compartir con vos este álbum de 1987 que es icónico, de Joshua Tree, de U2. Lo vamos a poner del lado A en la bandeja de Aspen y vamos a poner la púa en la segunda banda para compartir el sonido inigualable del vinilo. U2, I still haven't found what I'm looking for.

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18: 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Los que mufan rivales, ¿quiricocho? 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
19: Sí.
18: ¿Qué?
19: Sí.
18: ¿Ir a comer a lo de la abuela? 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
2: Las 5:30 de la tarde, en esta tarde de sol, en Buenos Aires, empieza a bajar lentamente la temperatura, 21.3 en estos momentos, la humedad 46%, se espera buen tiempo para el resto de la jornada y el resto de la semana. Mañana miércoles, mínima de 11, máxima de 17, con algunas nubes.

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0: clásicos en el final de la hora en Aspen 102.3, Baltimora, Tarzan Boy.
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0: Y hoy nos vamos a París, a 2017, durante el No Filter Tour, para escuchar este registro en vivo de The Rolling Stones haciendo She's a Rainbow en Aspen 102.3.

Buenas tardes para todo. ¿Qué tal? ¿Cómo está toda la gente? Acá estamos nuevamente en los estudios de FM Peregrina en Pringle 467, en el 92.9 de su dial. Aquí estamos con Cosas Nuestras para compartir dos horas con todos ustedes.

Aquí estamos nuevamente. Quien tiene el gusto de hablar, José Castro, junto a mi operadora Antonella. Vamos a tratar de pasar 2 horas de la mejor, trayéndoles el folclore que le hemos elegido, como siempre lo mejor, para compartir estas lindas tardecitas, de mayo, cuando el sol, está medio opacado, nublado. Tuvimos una tarde bastante linda en nuestra ciudad de General Villegas.

donde tuvimos un fin de semana muy lindo, muy lindo. Nosotros estuvimos en Carlos Tejedor, en la madre de la jineteada. Después les vamos a estar pasando todo lo ocurrido allá en Carlos Tejedor, en el Martín Fierro de Roberto Galdós. Nosotros estuvimos presenciando esa linda fiesta allá en Carlos Tejedor.

Saludamos a la gente de Banderaló que está conectada con FM Peregrina de los estudios acá en Pringle 469. También saludamos a toda la gente de la zona que nos escuchan. Este fin de semana, el sábado, hubo una peña folclórica en los pagos de Emilio de Agunge. Vamos a tratar, si podemos hablar con con el organizador de la peña de Bunge, para que nos cuente un poquito de lo ocurrido que estuvo el sábado a la noche en Bunge. Y llegó otro martes, señores, para arrancar la semana. Saludo a mi audiencia sana y porque son los mejores. Les traigo el mejor folclore. En esta tarde argentina, la gente escucha y opina y saca su conclusión. Ya está prendido el fogón en FM Peregrina.

Bueno, vamos a arrancar esta tarde, vamos a arrancar con Los Quijano, que es un grupo folclórico santiagueño formado allá en julio del 2006, destacado por su estilo propio y que combina raíces del norte argentino con sonoridades latinoamericanas. Liberados por la voz de Ramón Lacube, alcanzaron la proyección nacional al llegar a las finales de Talento Argentino. Así arrancamos esta tarde con Los Quijano, que nos interpretan El Pastor. En esta tarde de Cosas Nuestras. Así arrancamos esta tarde con Los Quijano. Para todos ustedes, nos interpretan El Pastor.

Así escuchábamos a los Quijanos que nos dejaban El Pastor. Ahora vamos a escuchar unas milongas camperas de género musical con danza folclórica del Río de la Plata, surgida ya por el siglo XXV como una expresión de cultura gauchesca pampeana. Milonga del hombre de campo por milongas camperas. Y continuamos esta tarde de Cosas Nuestras por FM Peregrina.

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Así continuamos esta linda tarde, tardecita de mayo, martes 12 de mayo. Aquí estamos tranquilamente compartiendo esta tarde con ustedes cuando tenemos una temperatura de 16 grados y una sensación térmica de 16 también. Linda, pero muy linda tarde en nuestra ciudad de General Villegas.

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Bueno, quiero contarles que este fin de semana estuvimos en Carlos Tejedor, en la Madre de la Jineteada, en el Martín Fierro. Lo principal, lo que la audiencia está esperando, ¿no es cierto? Los premios que se tiraban en la tarde, en esta tarde del 10 de mayo, ahí en los Pagos de Tejedor. El gran sorteo de la organización del Martín Fierro de Carlos Tejedor. Sorteo de la rifa del 10 del 5 del 26. Primer premio, número 5.627. Premio 25 millones de pesos. Ganador fue Diego Sánchez de Carlos Tejedor, que se ganó 25 millones de pesos. Diego Sánchez de Carlos Tejedor. Segundo premio, con el número 0056, ganador de 10 millones de pesos, fue Carlos Rodríguez de Carlos Tejedor también. Tercer premio, una moto ganadora, Gloria Alanís, de Carlos Tejedor también, con el número 060633. El cuarto premio fue con el 4.379, otra moto más, para la ganadora Mirta Córdoba de Francisco Madero. Quinto premio con el número 00133, también otra moto, la ganadora Daniela Rivero, de Tres Algarrobo. Y el otro sorteo fue con el 1.531, Patricia Brito de Curarú, con el número 1156. Esos fueron los ganadores de la Madre de la Jineteada en Carlos Tejedor.

0: Bueno, donde fue un día espectacular con el escenario que tenía armado Roberto Galdós, donde estaba la voz de Marcelo Pellejero, Omar Profumo de Carlos Casares, Marcelo Pellejero de Las Flores, donde hicieron un excelente trabajo en el escenario. Bueno, pasamos a los premios, donde la jineteada fue un espectáculo. Muy, pero muy linda la jineteada de Carlos Tejedor, donde hubo un público bastante, bastante amplio. En un día muy, pero muy lindo en Carlos Tejedor, se vivió una jineteada muy, pero muy linda. En la categoría Basto de Encimera, la rueda de Basto de Encimera, después había un broche con 8 caballos del Fogón de Pringle, también con el Basto y la Encimera. Donde los ganadores de la rueda fue, el quinto premio fue para Emiliano Gardiner padre. El cuarto premio, el Chivito Rodríguez. Tercer premio, Johnny Ojeda. Segundo premio, Cato Zamacona. Y primer premio fue para Brian Gómez. Bueno, el primer premio fue para Brian Gómez en el caballo de dúo. Cato Zamacona en una yegua de Damián Milovich. Tercer premio fue para Johnny Ojeda en una yegua de Ojeda. Chivito Rodríguez, el cuarto premio fue en un caballo de Fabio Rodríguez de Tres Algarrobo. Y Emiliano Gardiner fue ganador en una yegua de Ojeda también. Así que así fueron los premios de Carlos Tejedor de la rueda Bastos con Encimera.
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0: el broche de oro eran 8 caballos con 8 jinetes invitados por la comisión. Los caballos eran del Fogón de Pringle. Bueno, y de los 8 caballos había un solo ganador que se llevaba 3 millones de pesos. El primer premio, o un solo premio, fue para Emiliano Lali, el hombre de Coronel Vidal, que se ganó 3 millones de pesos. Y bueno, los otros premios también quiero decirles que el primer premio era 10 millones de pesos, el segundo premio que lo sacó Cato Zamacona, 8 el Johnny Ojeda, el tercer premio sacó 6 millones, el Chivito sacó 4 millones de pesos y el quinto premio fue 3 millones de pesos para el quinto premio, donde los chicos la verdad que brindaron un espectáculo muy bueno en el día de Carlos Tejedor. Eso fue lo que pasó, otra edición más de La Madre de la Jineteada en el Martín Fierro de Carlos Tejedor.

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Bueno, seguimos en esta tarde compartiendo con todos ustedes, martes 12 de mayo. 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

0: Bueno, ahí nos estaba mandando un mensaje Roberto Nieva, que está en nuestra audiencia, y bueno, y quería, quiere escuchar un tema de Adrián Maggi. Adrián Maggi, Adrián José Maggi, nació el 18 de julio de 1969 en San Andrés de Giles, provincia de Buenos Aires, República Argentina, hijo de padres tambero y decidor y cantor. Este Adrián Maggi tiene letras pero muy lindas. Resulta que Roberto Nieva nos pidió El Hornero, y bueno, con mucho gusto le vamos a estar pasando El Hornero para Roberto Nieva, y lo interpreta Adrián Maggi.
1: Unos lo llaman casero, aloncito o albañil. Juan del Barro allá en Brasil, en mi pago es el hornero. Con paso vivo y ligero de rápidos movimientos, suele caminar atento bichando sin alzar vuelo, la vista fija en el suelo en busca de su alimento. De color pardo terroso, los ojos, patas y plumas, pechera blanca se suma para dar un pájaro hermoso. Ni su canto melodioso, ni un plumaje colorido, ni un vuelo muy sostenido le da el renombre que tiene.

arma el nido en cualquier lado, árbol, cornisa o tranquera, un molino, una cumbrera o el poste de un alambrado. Después que el barro ha encontrado con hoja o crines, lo amasa y con el pico se pasa a meta carrear con esmero, y en pocos días el hornero ya tiene lista su casa. Siempre, hornerito, has construido cada cría un rancho nuevo, y como flores los huevos que en primavera han venido. Con tu pareja que ha sido fiel de por vida, con vos, animalito de Dios digno.

comida, y al volver uno enseguida canta y le avisa su amor en dúo con gran valor. Cuando salga de la sala, como aplaudiendo las alas cara al cielo y pico junto, cantarán de contrapunto sacando pecho con gala. En el campo me han contado que el nido al rayo lo ataja, que el domingo no trabaja ni tampoco lo feriao, pero del indio olvidado si entramos a estudiar su ciencia encontramos una creencia, aunque rara, muy hermosa. Pa' que aprendan a hacer chozas, se lo envió la providencia. Si canta en un temporal es porque está por parar, y el que lo llegue a atacar seguro que le va mal. Dicen que es medicinal solo el nido abandonado, un trozo de horno mojado pa' la afección en la piel, se pasa un trocito de él y al tiempo estará sanado. Es el ave nacional, es símbolo de trabajo, y es dicha lo que nos trajo ese pequeño animal. Es augurio sin igual ver su nido donde quiera, o su estampa tan campera, sencillo, aunque bien plantado, de arquitecto consumado y un albañil de primera. ¿A dónde se habrá marchado con ese humilde aleteo, que ya casi no lo veo sobre su nido? Sobre su nido parado. Es un pájaro sagrado y mansito por demás. Si vuelvo el tiempo para atrás cuando la Gomera usaba

Ahí estábamos escuchando a Adrián Maggi, que nos interpretaba El Hornero para Roberto Nieva. Bueno, vamos a escuchar a Valeria López Vilas, que nació allá el 28 de julio del 2025. Es oriunda de General Belgrano, Buenos Aires. Tiene 28 años en los escenarios de los festivales argentinos. Y nos interpreta Sé de Amar. Para todos ustedes, así suena Valeria López Vila en esta tarde de Cosas Nuestras.

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Bueno, sí, seguimos compartiendo esta tarde cuando ya son las 19 y 7 minutos. Bueno, tengo algo para contarles, algo nuevo para contarles. Recién terminó la fiesta del Martín Fierro del 10 de mayo. Bueno, y ya salió la otra fiesta que hace la madre de la jineteada, ¿sabe para cuándo? Para el 15 de noviembre. Para el 15 de noviembre del 2026 en el Martín Fierro de Carlos Tejedor nuevamente. Bueno, quiero decirle que el valor de la entrada es de 180 mil pesos. Entrada válida para una persona con entrada anticipada. O sea, 180 mil pesos con la rifa. Bueno, paso a comunicarle la rifa cómo viene armada este año. Esto se tira todo por lotería de la ciudad nocturna. Bueno, el primer premio que se sortea el 25 del 7, vendría a ser el 25 de julio del 26. Primer premio, un freezer de 223 litros más 50 kilos de carnes. Segundo premio, una heladera. 239 litros con mercadería. Y tercer premio, un TV Smart de 32 pulgadas. El 22 del 8 se vuelve a tirar un freezer con 50 kilos de carne. Segundo premio, una heladera con mercadería. Tercer premio, un televisor Smart 32 pulgadas. El 19 del 9 se tira, primer premio, una moto 110 centímetros cúbicos, base 0 kilómetro. Segundo premio, un freezer con 50 kilos de carne. Tercer premio, una heladera con mercadería. Y cuarto premio, un televisor Smart 32 pulgadas. El cuarto sorteo se tira el 24 del 10 del 26. También, primer premio, una moto 110 centímetros cúbicos. Segundo premio, un freezer con 50 kilos de carne. Y el tercer premio, una heladera con mercadería. Y el cuarto premio, un televisor Smart 32 pulgadas. Bueno, sorteo especial por pago de contado al primer premio, 1 millón de pesos. Esto se tira el 31 de octubre. La gente que la paga al contado tiene el beneficio de este sorteo. Bueno, nos dirigimos allá para el 15 de noviembre, donde esto se sortea el día de la fiesta. El premio son, primer premio, un auto Renault Wind 0 kilómetro, 1.0, 0 kilómetro. Segundo premio, una moto Mondial, base 110 centímetros cúbicos. Y tercer premio, una moto Mondial, base 110 centímetros cúbicos. Bueno, también queremos decirle que, ¿sabe quién va a estar en el Martín Fierro? La Delio Valdés. Un show musical espectacular. Así que bueno, se jugó Roberto Galdós. Así que la rifa ya está en mis manos. El que la quiera comprar, bueno. Les digo, la primer cuota es de 30 mil pesos. La segunda cuota de 30 mil. La tercer cuota de 35. La cuarta cuota de 35 y la quinta cuota es de 50 mil pesos. Así está programada la rifa del Martín Fierro. 180 mil pesos y tiene todos estos premios. Qué bárbaro, Roberto. Recién terminó la fiesta de agosto y ya sacó la rifa, la fiesta para noviembre, para noviembre, para el día de la fiesta, el 15 del 11. Así que bueno,
Ahí estaremos junto a la gente de Roberto Galdós. Quería decirle que la rifa ya está, por si la quieren, por el que la quiera, tiene muy pero muy buenos premios, así que bueno, está en nuestras manos. 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Bueno, por allá nos estaba escuchando Luquitas Borda, nuestro amigo, y Carmen Viva, seguro también por ahí. Les mando un saludo muy grande. Bueno, Luquita es muy, le gusta mucho Valeria López Vila. Así que bueno, este tema te lo dedicamos para vos. El de Valeria López Vila te lo dedicamos para vos. Por allá nos está escuchando otro amigo. Gustavo Camaño está escuchando y bueno, quiere escuchar un tema de guitarreros. Así que bueno, soy salteño para vos, Gustavo, de los guitarreros. Así vamos complaciendo a la gente que nos va mandando mensajes en esta tarde de Cosas Nuestras.

0: Bueno, ahí estábamos complaciendo a Gustavo Camaño con guitarrero. Vamos a escuchar a Oscar del Cerro. Oscar del Cerro ya nació el 9 de julio de 1921 en Florencio Varela. Fue de la provincia de Buenos Aires con el nombre de Euliano Ávalo. Oscar del Cerro, en esta tarde de Cosas Nuestras, nos interpreta Así es la libertad.
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0: Bueno, seguimos en esta tarde de Cosas Nuestras, compartiendo con los oyentes. La verdad que nos ponemos muy contentos cuando nos escriben, y bueno, y los podemos complacer, con mucho gusto lo hacemos. Así que si nos quieren escribir, quieren escuchar algún tema, dedicárselo a alguien, mándenos un mensaje al 457475 y estaremos complaciéndolo. O quiere escuchar algún tema de aquel como es que muchas veces lo escuchó desde niño, también se lo podemos hacer escuchar acá de los estudios de FM Peregrina.
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0: Cuando son las 19:24, cuando tenemos una temperatura de 14 grados en esta nochecita, del martes 12 de mayo.
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0: 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Bueno, nos vamos a escuchar otro tema musical en esta nochecita, del martes. Vamos a escuchar a Radamel, que nos interpreta Lindo Adorno pa' mi apero, y así seguimos compartiendo esta tarde del martes 12 de mayo junto a esta linda audiencia.
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Ahí estábamos escuchando a Radamel, que nos interpretaba Lindo Adorno pa' mi apero. Bueno, los invito a escuchar a Lázaro Moreno, que ya nació el 4 de septiembre de 1992. En Formosa es reconocido cantante músico de folclore argentino, destacado por su estilo tradicionalista y su trayectoria, iniciada ya por los años donde fue destacado con su lindo folclore. Lo escuchamos a Lázaro Caballero, que nos interpreta ¿Qué hubiera sido?

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0: Bueno, continuamos en esta tarde de martes 12 de mayo, cuando ya son las 19 y 40 minutos. 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Bueno, resulta que recién me estaba llamando Luisito Becerra. Vamos a saludar a un amigo que se llama Ricardo Ibero. Resulta que Ricardo Ibero mañana cumple su flamante 69 años. Y bueno, y Luisito Becerra quería dedicarle una milonga bien campera. Entonces nosotros lo vamos a agasajar con una milonga de Héctor del Valle, que se llama Sin Mirar el Pelo. Para vos, Ricardo Ibero, que mañana cumplís tus 69 años, disfrutá a Héctor del Valle, que nació allá en 1936. Fue un destacado cantor surero, poeta, compositor y escritor, costumbrista argentino, referente fundamental del folclore criollo y la milonga surera. Allá nació en Sarandí, en Avellaneda, y dedicó su obra al retratar la vida del gaucho y de la frontera sur pampeana. Don Héctor del Valle, ya desaparecido, nos interpreta Sin Mirar el Pelo para Ricardo Ibero.
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Bueno, ahí estábamos escuchando un tema de Héctor del Valle para nuestro amigo Ricardo Ibero. Bueno, los invito a seguir escuchando este folclore Camino al Amor por Ritual Santiagueño. Así suena en esta tarde de Cosas Nuestras.

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Bueno, los invito a escuchar el último tema musical, que nos vamos a escuchar a Los Tabaleros, que nos van a interpretar Eterno Amor, ya finalizando el programa de este martes 12 de mayo.

Bueno, así estábamos escuchando a los tabaleros. Bueno, cuando ya son las 22 minutos, ahora me debo marchar y emprender la retirada. Saludo a mi paisanada que nos vuelven a escuchar, pero sé que al regresar traeré siempre mis valores, con un puñado de errores volveré a estar presente. Saludo a toda mi gente y será hasta el viernes, señores. Que tengan una linda semana y si Dios quiere, nos volvemos a encontrar el viernes a las 18 horas para compartir esto que le hemos puesto, cosas nuestras.